Hola, hola, muy pero muy buenas tardes. ¿Cómo están? ¿Cómo se la están pasando en este sábado 19 de septiembre del 2026? Son las 7 de la tarde con 6 minutos, 7 con 6. Temperatura en Piedras Negras, 34 grados centígrados. Para esta noche se espera temperatura mínima de 26 grados. Se espera cielo nublado para esta noche de sábado, fin de semana. Sensación térmica igual en los 34 grados centígrados. El día de hoy yo te acompaño, ya sabes, hasta la medianoche para que te comuniques con nosotros, para que mandes tus saludos, dedicaciones, felicitaciones a los cumpleaños del día de hoy, 19 de septiembre. Quien esté festejando algo en especial o simplemente para pedir tu rola favorita, puedes hacerlo al WhatsApp de cabina, que es el 878-791-9303. 878-791-9303, el WhatsApp de cabina, para que ustedes se comuniquen con nosotros en esta tardecita. Y ya sabes que con muchísimo gusto les vamos a estar complaciendo con las rolas que nos soliciten aquí en Superestelar 107.9. Oye, en esta nochecita quiero mandarle, bueno, tardecita todavía, ¿verdad? Quiero mandarle un saludo para Francisco, que nos está escuchando. Le mandamos el saludo. Muchísimas gracias por estar en sintonía de la estación de La Raza. Y yo te voy a dejar con música. Esto es del Penco Leandro Ríos con Lupillo Rivera. Esto se llama ¿De qué me presumes? 7 de la tarde con 7 minutos. Continuamos con más música aquí en Superestelar.

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1: Son las 7:36. Vienen los Tucanes de Tijuana, se llama No Me Quejo Ni Me Rajo. Lo escuchas aquí por Superestelar 107.9.

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Ahí escuchamos a Calibre 50, se llama Mi Problema. Son las 7:45. 7:45, el WhatsApp de cabina 878-791-9303. Le mandamos el saludo para nuestro buen amigo El Gato, que anda en la unidad 38 de la ruta 7. Le mandamos saluditos, él trabajando y claro, siempre en sintonía de la estación de la raza. Muchísimas, muchísimas gracias. Y vamos con más música. Vienen los Reyes del Camino. Se llama Sabor Amargo, Dulce Amor. Aquí en la estación de la raza.

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8 de la noche con 10 minutos, 8 con 10. El WhatsApp de cabina 878-791-9303. Continuamos con más música a través de Superestelar 107.9. Viene Arnulfo III. Eso se llama Loco.

Ahí escuchamos a Arnulfo López III con esa rolita, se llama Loco. Son las 8:12. El WhatsApp de cabina 8787919303. Dice, buenas noches, un saludo para el rancho Los Tres Suspiros, para la familia Calzada Franco. Ya están esperando la cantina del Tejano. ¿Qué andan haciendo allá en el rancho Los Tres Suspiros? A ver, un guisito en la paila. ¡Qué rico! Les mandamos el saludo. Gracias por estar en sintonía de la Estación de la Raza. Y nos vamos a ir con algo, una cumbia, ¿les parece? Esta se llama Cumbia Poderes, Ronda Bogotá, con La Casetera. Oiga nada más. A través de la Estación de la Raza, son las 8:13.

0: Son las 8:16, son las 8:16, dice, saludos Tania de parte del Negro Chatarra y su gente desde el barrio El Peñón. Le mandamos el saludo para toda la raza que está allá con el Negro Chatarra, allá en el barrio El Peñón, también para nuestro buen amigo Negro Chatarra, le mandamos el saludito, él siempre en sintonía de la estación de la raza, muchas gracias. También por acá dice, buenas tardes mi Duvalín, Tania Treviño, tendrás la canción de El Ferrocarril de la Tropa Estrella y saludos a la chica guapa de Nikki. Ay, ay, qué mosca te picó, Gonza. Al señor Toño y a la señora Luisa, a Ramoncito Covarrubias y a Pepe Leija. ¿Dónde anda Clemente? Saca las Kawasakis. A ver, Gonza, ¿qué mosco te picó? ¿Qué sucedió? ¿De qué me perdí? ¿En qué momento? ¡Nikki! ¿Dónde andas, Nikki? Necesito que te reportes ahorita mismo. ¿De qué me perdí? ¿Qué sucede? ¿Qué? Alguien que me explique, por favor, porque no los entiendo.
1: ¡Hey, yo!
0: ¡Vienen los Chavarría Brothers! ¡Hey, hey! Yeah.

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1: Buenas noches, Tania. Si andamos, ya te la sabes. Puro tierra y esperanza. Saludos al compa Covarrubias, al compa Leija, a Niki y toda la bandota de La Estelar.
2: Ahí está, le mandamos un saludo para nuestro buen amigo Javier, allá de Tierra y Esperanza. Él siempre acompañándonos aquí en la Estación de la Raza. Muchísimas gracias. Y continuamos con más música en Echiajari. Se llama Yo Voy a Bailar. 8:27 p.m. 8787919303.

0: Ahí escuchamos a los Aliados de Piedras Negras con esta rolita, se llama Frankenstein. Son las 8:38. Dice, hola Tania, saludos para Ramoncito que anda en Mazatlán. Ay, a su familia. Mira nada más, con razón no se ha reportado a Ramoncito Covarrubias. Anda en Mazatlán de vacaciones. Dice, saludos al Kawasaki de parte de Pepe Leija. Le mandamos un saludito. Gracias por estar en sintonía de la Estación de la Raza. Dice el Gonce que si ahora no puede chulear a la amiga Nikki. Híjoles, es que a ver, ¿qué quieres, Gonza? Porque ya cuando empiezas de que, ay, que mi amiga y que la chica guapa y que no sé qué, algo quieres. Dice, hello, aquí atendiendo tu reporte. Oye, Niki, a ver, explícame qué pasó, qué sucedió, de qué me perdí, porque mira, me quedé así de que, ¡oh!, sorprendida. Dice Niki que tacos gratis no hay, Gonza, para que no empieces. Dice Gonza, ay, con razón ya no habla Ramoncito. Se lo pagó el viaje Niki, también que me pague el viaje Niki. Hoy, Niki, ¿tú le pagaste el viaje a Ramoncito Covarrubias o por qué andan diciendo eso, eh? A ver, ¿qué pasó, Niki? Pues pasa, resulta y acontece que manda un saludo Gonza y dice, saludos a la chica guapa de Niki, al señor Toño y a la señora Luisa, así nada más, ¿cómo ves? Eso fue lo que sucedió. Claro, es eso y más se merece mi amor Ramoncito, dice Niki, hoy no más. Ay, Gonza, para allá, ay, Gonza. ¡Oh, qué la fregada! ¡Malditos celos! ¡Qué tóxicos me salieron ustedes el día de hoy! Pero es que Gonza sí me está mandando mensajes aquí al WhatsApp de cabina, fíjate. Gonza sí me saludó. No te creas. Le mandamos un saludo para mi buen amigo Tavo, que está en sintonía. Que aunque, no sé, porque la vez pasada me di cuenta que andaba escuchando allá otra estación, que andaba chapulineando. Y luego hace rato me dijo que andaba chapulineando en otra estación. Entonces, pues, como que ahí va perdiendo puntos, ¿no? Y le mandamos el saludo como quiera. Tengo con esto de Encut y los primos, se llama Estalqueando.
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2: 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Valora y determina tus cualidades. Enfócate en lo que sabes hacer, en lo que has conseguido, en los buenos valores y principios que tienes. Porque si te enfocas en tus defectos, dejas de ver tus cualidades y toda la riqueza que tienes en tu interior. Este fue un momento ANSPAC.
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0: Se llama Parece que no, son los Huracanes del Norte a través de la Estación de la Raza. Oye, pues yo no sé, nos telepateamos Ramoncito Covarrubias. Mira, mira nada más. Ya me mandó foto donde está comiendo así a la orilla de la playa y con la banda sonando. ¿Qué dice? La Tarraya, la banda se llama, la con la que está allá Ramoncito Covarrubias, allá en Mazatlán, Sinaloa. Fíjate. Y uno aquí sufriendo con calor y él allá en la playita bien a gusto.
1: Andaba en la playa en la isla de la Piedra. 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
0: Mira nada más, Nicky. ¿Cómo ves, Nicky, que andaba allá el Ramoncito Covarrubias? Dice, del 537 no estés hablando, que hace rato le pusieron falta la locutora Graciela Solís, Ups, lo escribí o lo pensé. Ándale, otro. Ah, está bueno, pa' saber nomás. Pero al rato que te descubra, Gonza, vas a ver. Dice, ¿verdad, Nicky? Yo también. Sí, ya de perdido nos mandó foto, pero bueno, ahí está Ramoncito Covarrubias ahí en Mazatlán, Sinaloa. Fíjate, desde Mazatlán, Sinaloa me habló que no le pusiera falta. Continuamos con música, viene La Adictiva y Espinoza Paso. Llama la vida es así. Y ahorita en 10 minutitos más entramos a la cantina de la Superestelar. Segunda a las 9 de la noche, 878-791-90 y 303 el WhatsApp de cabina.

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0: 9 de la noche con 4 minutos, 9 con 4, acabamos de escuchar a Conjunto Primavera, se llama Aún Sigue Siendo Mía, a través de la cantina de Superestelar 107.9, la temperatura actual en Piedras Negras, tenemos una temperatura de los 32 grados centígrados, cielo mayormente nublado en esta noche de sábado, sensación térmica igual en los 32 grados, para esta noche se espera alcanzar una temperatura mínima 26 grados centígrados. El WhatsApp de cabina 8787919303 para que se reporten con nosotros. Dice, hola, buenas noches, oiga, ¿cómo anda? ¿Cómo que oiga? ¿Cómo que oiga? Andamos al mil, pero ¿cómo que oiga? ¿Eh? Hoy no más.
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0: 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Son los traileros del norte.
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De 9 de la noche con 13 minutos, 9 con 13. Continuamos aquí en la cantina de la Superestelar. Y te voy a dejar con música de El Rey, Vicente Fernández. Precisamente con esta rola, se llama El Rey. 878-791-9303, el WhatsApp de cabina. Para que se comuniquen con nosotros en esta nochecita de sábado.

La noche con 16 minutos, 9:16. Le mandamos un saludo para Tavo, que está en sintonía de la Estación de la Raza. Quiere hacer puntos nada más, quiere hacer puntos. Pero no, no es así de fácil, fíjate. No es así de fácil, le va a costar. Continuamos con música, viene Isaías Lucero. Se llama Estado Civil Amantes. Nos piden otra de Vicente Fernández. Ahorita con muchísimo gusto nos vamos a ir con otra de Vicente. Allá en el rancho Los Tres Suspiros, para la familia Calzada.

9 de la noche con 19 minutos, 9:19. Continuamos con música. No sin antes para felicitar al señor Jesús González Tobar, que están ahí en sintonía, ahí para toda la familia González, allá los halcones de Piedras Negras, el señor es el del acordeón, ¿verdad? Si no me equivoco, si no mal recuerdo, pero le mandamos una felicitación muy, muy especial. Y vámonos con esto, precisamente de los halcones de Piedras Negras, esto se llama El Aguaje.

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0: Ay, que no, Cruz de Olvido con Vicente Fernández. Son las 9:28. Ahí esa rolita nos la solicitaba la familia Calzada Franco allá en el rancho Los Tres Suspiros y nos dice, voy a felicitar a mi mamá que cumplió años ayer, la señora Sofía Marilú Franco Martínez. Cumplió 70 años. Le mandamos una felicitación muy, muy grande y que Dios la siga bendiciendo muchísimos años más. Y pues me imagino que han de seguir de fiesta, ¿verdad? Allá la familia Calzada Franco. Entonces le mandamos el saludo. Y también por acá dice...
1: Buenas tardes. Un saludito aquí para Pancho. Tremendo Chacate, Julio Herrera, que me está visitando aquí en el otro Milpa. ¿Cómo te llamas?
2: Chuy.
1: Ah, para mi Chuy. Aquí está mi Chuy.
0: Échale mi Chuy.
1: Meme. Aquí lo estamos escuchando ahí ya, con la bocinona, todo lo que da. Gracias.
0: Allá toda la racita que está en los elotes La Milpa, le mandamos el saludito, muchísimas gracias. También por acá saludamos a nuestro buen amigo Willy, que va para el trabajo allá en Racine y nos pide algo de los Tigres del Norte, la de Ni Parientes.

Dice, ¿me podrías poner la canción de Tu Camino y el Mío solo para escucharla, pero no es para Nicky? Sí, Gonza, sí, hombre, está bueno. ¿Qué onda, Nicky? Pues, ¿qué le diste? ¿Qué se me hace que le diste? ¿Le mandaste unos tacos, no, ahí con Tolo H o algo? ¿O qué fue? ¿Qué pasó? ¿Le hicieron daño o qué?

9:32. Dice, a ver, buenas noches, voy a mandar un saludo para Rick de parte de Alondra. Si pudiera poner la canción de Mis Tres Viejas de los Tucanes para la celda 431, claro que sí. Buenas noches, quiero una canción para Kevin Rodolfo Pérez Gómez. La canción Laurita de Garza de los Invasores. Ahorita con muchísimo gusto les complacemos. Mientras, a ver, vamos a ponerla otra vez. De esta de los Traileros del Norte. Se llama La Tabla del Uno. Son las 9:33.

Oye, Nikki, dice Gonza que por eso dicen, cuando el gato no está en casa, o sea, Ramoncito Covarrubias, los ratones hacen fiesta. ¿Cómo ves? Fiesta.

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0: Es el momento de la oración de la noche.
1: Ya es de noche, Señor, y te decimos, quédate con nosotros.
2: Que la luz de tu gracia no conozca nunca el anochecer en nuestras vidas.
1: Que el trabajo de este día haya sido como ofrenda sin defecto agradable a tus ojos.
2: Que en nuestras palabras y acciones hayamos sido luz del mundo y sal de la tierra para cuantos nos trataron.
1: Ilumina, Señor, nuestra noche y concédenos un descanso tranquilo.
2: Que mañana nos levantemos en tu nombre y podamos contemplar con salud y con gozo el amanecer de un nuevo día.
1: Es de noche, Señor. Quédate con nosotros.
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2: Un momento, Anspac. Valora y determina tus cualidades. Enfócate en lo que sabes hacer, en lo que has conseguido, en los buenos valores y principios que tienes. Porque si te enfocas en tus defectos, dejas de ver tus cualidades y toda la riqueza que tienes en tu interior. Este fue un momento Anspac.
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0: 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Lluvia, pisadas, raspones. Nuestro calzado resiste absolutamente todo. Sin embargo, lucirlo reluciente y bien cuidado no exige gastar de más. Si quieres elaborar tu propia crema para calzado, en la tecnología doméstica te enseñamos la receta.
1: Y hablando de cuidar tu economía, ¿sabías que la mejor forma de proteger tu patrimonio es garantizando que se cumpla tu voluntad? Hoy te decimos todo lo que necesitas saber sobre el testamento, qué personas intervienen, cómo organizar tu documentación y los mejores consejos para hacer este trámite sin complicaciones. Toma el control y regálate tranquilidad a ti y a quienes más quieres.
0: Revista del Consumidor. En el día a día, merecemos usar productos de calidad que nos faciliten la vida. ¿Y sabes qué es lo mejor? Que muchas veces podemos crearlo con nuestras propias manos.
1: Por eso, haremos nuestra propia crema para calzado, que está validada por el Laboratorio Nacional de Protección al Consumidor. ¡Comencemos!
0: Para esta tecnología doméstica puedes adquirir los ingredientes en droguerías y tlapalerías. Los ingredientes que vamos a utilizar para hacer 750 mililitros son media cucharadita de colorante sintético negro, media taza de agua ras, 4 cucharadas de vaselina simple, 2 cucharadas de cera carnauba, 3 cucharadas de cera amarilla y 3 cucharadas de ácido esteárico.
1: También vamos a ocupar los siguientes utensilios: un cubrebocas, un par de guantes de látex, una taza medidora, un recipiente con capacidad de 500 mililitros, 2 abatelenguas, una cuchara sopera metálica, un tazón de vidrio con capacidad de 1 litro, una cacerola con capacidad de 2.5 litros, 2 trapos para manipular objetos calientes y un recipiente de plástico o metal con capacidad de 250 mililitros.
0: Ahora sí, pasamos a la magia de la preparación. Pero antes de ponernos creativos, recuerda que la seguridad es primero. Ajustémonos el cubrebocas y pongámonos los guantes de látex.
1: En un lugar con ventilación, empezaremos disolviendo el colorante en el aguarrás con una batelera. Puedes pulverizar el colorante envolviéndolo en un papel y golpeándolo suavemente con un martillo.
0: Después agregamos la vaselina, la cera de carnauba y la cera amarilla en el tazón y la calentamos a baño María.
1: Un gran consejo para que la cera se funda más rápido es cortar la cera en cubitos pequeños y mezclar constantemente hasta que se derritan por completo.
0: Una vez que la cera esté líquida, añadimos el ácido esteárico y continuamos moviendo hasta que se integre totalmente.
1: Ya que se hayan disuelto todos los componentes, con mucho cuidado, retiramos el tazón del baño María y vertemos nuestra mezcla de colorante con aguarrás e incorporamos todo mediante movimientos suaves. Por último, vaciamos nuestra crema para calzado en el recipiente de 250 mililitros.
0: Solo resta tener un poco de paciencia. Antes de cerrar el envase, dejamos enfriar a temperatura ambiente hasta que el producto se solidifique. ¡Y listo!
1: Lo mejor de esta tecnología doméstica es que tiene 1 año de caducidad y se prepara en 40 minutos aproximadamente.
0: No olvides mantener el recipiente bien cerrado para evitar que la crema se reseque. Además, es indispensable que el envase contenga una etiqueta visible que señale que debe mantenerse fuera del alcance de niñas y niños. Y, de ser posible, una leyenda de precaución por su contenido de solvente.
1: Guárdala en un lugar fresco, seco y oscuro. Y devuélvele la vida a tus zapatos. Anímate a preparar este producto en tu casa y etiquétanos en Instagram con el hashtag Tecnología Doméstica Profeco y arroba Revista del Consumidor MX.
0: No olvides que también puedes ver esta y más tecnologías domésticas en nuestro canal de YouTube, Profeco TV.
2: Revista del Consumidor.
0: Además de la tecnología doméstica, otra forma de cuidar nuestro dinero en el futuro es protegiendo nuestro patrimonio. De esta forma podemos garantizar que se cumpla nuestra voluntad. Estamos hablando del testamento, un documento legal en el que expresas cómo deseas distribuir tus bienes y quiénes lo recibirán tras tu fallecimiento.
1: Hacerlo puede traerte beneficios, entre ellos, evitar conflictos y disputas familiares, distribuir los bienes de manera sencilla, clara y legal, proteger el patrimonio destinado a tus hijas e hijos menores de edad o en etapa de estudios, y sobre todo, brindar certeza y seguridad jurídica.
0: Al ocurrir el fallecimiento, las personas beneficiarias deben acudir con una notaria o un notario para iniciar el trámite.
1: Ojo, aunque recibir una herencia no genera el pago del impuesto sobre la renta, en el caso de bienes como casas o terrenos, sí deben preverse los gastos de escrituración, avalúos e impuestos locales de adjudicación, los cuales varían según la entidad federativa.
0: En el caso de las cuentas bancarias que no tengan beneficiarias o beneficiarios, los fondos formarán parte de la masa hereditaria.
1: Por lo tanto, quien pretenda disponer de ellos deberá acreditar su calidad de persona beneficiaria mediante el proceso que corresponda ante la institución financiera.
0: Pero ¿quiénes intervienen en un testamento? Primero, está la persona testadora, quien expresa su voluntad ante una notaria o un notario respecto al destino que tendrán sus bienes y derechos.
1: Y por supuesto, también está involucrada la persona heredera, quien adquiere la totalidad o una parte de los bienes, derechos y obligaciones que integran a la herencia.
0: Por otra parte, la legataria o legatario, quien adquiere los bienes a título personal.
1: Además, hay que tomar en cuenta al albacea, quien se encargará de entregar los bienes a las personas beneficiarias.
0: No hay que olvidar que en algunos casos existe la tutora o tutor, es decir, la persona a quien se le encomienda el cuidado de la educación de las hijas o hijos menores de edad.
1: Y por último, la curadora o curador, quien vigilará que la persona tutora desempeñe bien su cargo.
0: Para poder iniciar formalmente el trámite, es necesario que acudas con una notaria o notario, con el objetivo de que explique los pasos a seguir y de la orientación necesaria.
1: Para ello, es importante que tengas en mente dos posibles situaciones. Si existe testamento, este deberá presentarse junto con el acta de defunción para confirmar su validez y formalizar la aceptación de la herencia.
0: Si no hay testamento, se deberá comprobar el parentesco mediante actas oficiales para determinar quiénes tienen derecho a heredar.
1: Por ello, es muy importante que ordenes tus documentos en formato físico o digital y que mantengas tu información actualizada.
0: Para esto, puedes organizar tu información en las siguientes categorías: identidad y datos personales, información laboral y seguridad social, cuentas, ahorros e inversiones, créditos y compromisos financieros, seguros y protección, bienes y patrimonio, servicios y gastos recurrentes, disposiciones patrimoniales y legales.
1: Hacer tu testamento es más fácil de lo que parece. Solo ten presentes estas sencillas recomendaciones.
0: Tómate tu tiempo. Analiza con calma el destino de tus bienes sin actuar bajo presión.
1: Busca orientación profesional. Acude a una notaría para resolver dudas o ubica una en el directorio del Colegio Nacional del Notariado Mexicano.
0: Mantén tu testamento actualizado. Puedes modificar tu testamento si cambian tus circunstancias familiares o personales.
1: Conserva la tranquilidad sobre tu patrimonio. Hacer tu testamento no significa perder la propiedad de tus bienes. Solo surte efecto tras el fallecimiento.
0: Consulta a la Condusef si necesitas saber si eres beneficiaria o beneficiario de cuentas bancarias o de inversión de una persona fallecida. Comunícate a la Condusef al 55 53 40 09 99 o envía un correo a asesoria@conducef.gob.mx.
1: Recuerda que tomar el control de tu patrimonio es regalarte tranquilidad a ti y a quienes más quieres.
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0: Para acceder a todos los contenidos que la Revista del Consumidor tiene para ti, suscríbete a través de nuestra página, revistadelconsumidor.profeco.gov.mx.
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1: La hora macabra a partir del 1 de octubre después de la medianoche por el 107.9 FM. 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

No, pues si así quieres, dale hasta que se acabe el fondo musical, no pasa nada. Total, ya llegaste. ¿Cómo están? Buenos días, placer saludarles. Como cada noche madrugada, bien bendecido. Despidiendo y recibiendo un nuevo día más. Hoy en mi cuarto día de regreso, después de 15 días de un descanso. No sé si bien merecido o no bien merecido, pero pues nos mandaron descansar. Pero ya estamos aquí de vuelta, desde el pasado miércoles, acompañándote en este horario, donde todos están dormidos. Nadie escucha la radio ya por la madrugada, todos se duermen temprano, pero pues aquí tenemos que estar cumpliendo con la Ley Federal del Trabajo, así como lo marca el artículo 123. ¿O cuál es? ¿Cuál es el artículo del trabajo? Ya no me acuerdo yo. Pero pues bueno, aquí estamos cumpliendo. ¿Cómo están? 878-791-9303. A todos aquellos que ya están en sintonía de la frecuencia correcta a través del 107.9 de FM, o a todos aquellos que nos escuchan en el por el internet, gracias por su preferencia, gracias por su sintonía. Dominguito de barbacoa y menudito, para el que se levante crudito. A los que nos tocó trabajar, pues ya ni modo, pues hay que echarle ganas. ¿Qué más le podemos hacer? Pues nada, cariño, nada. 12:10, domingo 20 de septiembre. A ver, vamos a ver. Estos candelarios, de repente traen unas frases muy bonitas, acá por el reverso, o reflexiones, o no sé cómo se les pueda decir. Ah, mira, sí, ya, no me equivoqué. A ver, es que son dos candelarios los que están aquí. A ver, espérame. Ay, ya se acabó el fondo musical atarantado. Ponle ahí otra vez. A ver. Sí, sí va a haber hora macabra. Va a haber hora macabra a partir del 1 de octubre. Sí va a haber. Ya ahí está ya el promocional sonando. Dice, a ver, traerá la misma. Oh, no creo porque son diferentes. A ver, vamos a ver. ¿A qué le moví? A nada va, no. Y en un candelario dice, deja de buscar razones para ser infeliz. Enfócate en las cosas que sí tienes y en las miles de razones por las que deberías ser muy feliz. Esto es lo que dice un candelario, porque hay dos. Una reflexión, está bonita la reflexión. Vamos a ponerla con taba. Ahí quédate, no te vas a querer, porque lo me asustas. Y en el otro dice, un dicho, en uno dice una reflexión, y en este otro dice un dicho. Si el día se te hace corto, ahí viene otro. La vida ofrece nuevas oportunidades. Información que cura. Ya ven, todos los días aprenden algo nuevo conmigo.

0: Es que dice acá, arriba del dicho que acabo de leer, dice, Yom Kippur es el día más sagrado de la religión judía. La época de los días de penitencia que comenzaron en Rosh Hashanah y continúan en los 10 días de penitencia, llegan a su culminación en Yom Kippur. Es un día de perdón y expiación de los pecados entre el ser humano y Dios, y entre el ser humano y el prójimo. En Rosh Hashanah, los seres humanos son juzgados por sus actos, pero el veredicto del juicio es fijado en Yom Kippur. En Yom Kippur se acostumbra a vestir ropa blanca llamada kitel. El color blanco es un símbolo de pureza. Pues no entendí quién era Yom Kippur, por eso no lo quería leer, pero pues ya lo leí.
1: Pues para tener algo que hacer, porque no me da sueño.
0: Ya no me puedo acostumbrar. No, pues es que viene regresando, Gary. Pues no. El cuerpo está resintiendo. Y te vas a tardar en acostumbrarte. El WhatsApp se está volviendo loco, ahorita voy a leerlo. Vámonos, 12:13. A lo que te truje, chencha. ¿Cómo vamos a empezar ahora, Gary? Fíjate que me dan ganas de hacer un especial de la hora macabra. Pero ahorita no, porque no traigo las herramientas. A ver si ¿qué es la próxima semana? A ver. Checa el candelario. No, lo voy a checar acá porque ya el otro ya lo puse ya. A ver, el próximo sábado es 26, domingo 27. Y el programa lo arrancamos el día jueves primero. Se me hace que me aviento un especial de la hora macabra la otra semana. Ay, para que estén atentos, los que no escuchan. Yo sé que ahorita todos están dormidos, muchos no están trabajando ahorita, están tirando barra. 12:14. Ahora sí, vamos a darle. No, hombre, es que si pongo estas canciones, me voy a alterar y me voy a querer salir de aquí del edificio, ya no voy a querer regresar como hasta las... No, ya hasta mañana, voy a ver para dónde agarro.

0: Yo le dije que vengo alterado. Vengo alterado. Ahí en la Colonia Central. Gracias por su llamada, mi gran señora. Aquí estamos y no nos vamos, ya regresamos.
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0: ¿Dónde andará el...

0: ya me dio sed con estas canciones. Ya me dio sed. El tremendísimo David Montes, como siempre puntual a la cita. Al igual que el tremendo Henry allá en Mencar Audio, les mandamos un saludo a toda la gente trabajadora ahí del turno de tercera en Racine y mis racineros. Ahí les mandamos un saludo a toda la gente que está escuchando la Superestelar. Ahí en las diferentes tiendas de conveniencia, puestos de comida rápida, farmacias, panaderías, tortillerías, taxistas, traileros, gasolineras, etcétera, etcétera, etcétera.
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0: Me dicen acá en el WhatsApp, dice, qué bueno que ya regresaste. Desde el miércoles estoy aquí. Desde el miércoles. Pero yo les dije que probablemente regresaba este día. Mira, si se fuera dado la situación, si se fueran dado las cosas, los tiempos, hoy sería mi primer día de haber regresado. Pero como no se dieron, pues tuve que regresar desde el día 16, miércoles 16, aquí estuvimos trabajando. Pero aquí estamos, y muchas gracias a nuestra radioescucha de por allá de la Colonia Central que nos hizo una llamada vía telefónica que nos manda a felicitar por el Día Locutor. Dice, ¿cómo te felicitaba si no estabas? Yo lo sé, señora, yo lo sé. Y le agradezco sus palabras de felicitación para mí y para mi señor padre, hasta allá, hasta el cielo, hasta la cabina celestial. Muchas gracias, de todo corazón, se lo agradezco. 12:25. Quisiera yo saber quién hace el vino. Pa' hacer lo que se tome todo el que haga. Échale, mi Gustavo. Cántele, viejo.

Las 12:27, mira el comandante en jefe, ¿qué onda, mi Rorro? ¿Cómo anda el viejo? Ya que andamos de regreso desde el pasado miércoles, aquí estamos aplastados sin hacer nada. Ya me había cansado de andar en la casa que lavando, que trapeando, que esto y que lo, y que le echa... Ya nada más me gritaban, ¡Edgar! ¡Lo mande! ¡Ya le echaste suavitel a la ropa! ¡Hombre, me daba un coraje! ¡Hombre, me daba el mimisqui! Ya lo que quería era venirme a trabajar y yo le dije, no, ya estuvo. Y no le vas a echar tanto cloro a los trastes porque lo hacen, huelen a choquilla. No, ya me tenían harto ahí en la casa, de veras. Por eso vengo alterado.

0: Qué barbaridad tan bárbara. Dice, ya te extrañábamos, no sean mentirosos. Si me fueran extrañado, ya les dije yo ayer, si me fueran extrañado, estuviera aquí lleno de regalos por el Día del Locutor, pero nadie me extrañó ni se acordaban de mí los 15 días que no estuve. No sean mentirosos.
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0: Ya los estuve tanteando yo, me ponen desde que llegué, no hombre, te extrañamos mucho, qué bueno que ya llegaste, me hablan con florecitas y todo bien bonito, y luego abajo, me pones una canción, ya me la sabo, si nomás para eso me dicen que me extrañaron, para que les pongan las canciones. Es el imitado, más nunca igualado, antes Pegaso, ahora el Pega Pega.

de los Caballeros del Volante. ¿A poco Hendrickson y Racini están trabajando ahorita? Ilógico, 12 con 35.

0: romántica de Juan Tavares.
1: Llegaste tú.
0: Ese mi azul, échale viejo.

0: romántica de Juan Tavares y el grupo Liberación. Ahora sí, tú fue a trabajar, nene, tú, Víctor. Pregunto por qué es sábado. Bueno, ya es domingo. Le mandamos un saludo a todos mis amigos, el atento personal y apreciable clientela de Víctor Burgers, en Avenida Las Torres, Colonia, fraccionamiento residencial privado con 24 horas de cámaras de seguridad. No, hay 24 horas tenemos que... ¿Cómo que no fue a trabajar el nene? Hombre, te digo, es una tras otra, de veras. Mira, ahí se están haciendo las papas solas. Ay, Castillo, de veras. No, ya yo digo que vas consiguiendo otro tú, Víctor. ¡Otra vez! ¿De quién tuvo fiesta? No, esas ya son puras chiflazones. Ya son chiflazones. La otra vez que porque iba a una peregrinación. Esas son en diciembre, yo no se la creí. Y le diste permiso. La otra vez que porque iba a una posada. Las posadas son en diciembre. Yo tampoco se la creí, pero tú le diste permiso. Y ahora tuvo fiesta. Oh, de veras, con... Oh, ya no entiende. Pero la tía Rosa lo tiene bien chiflado. La tía Rosa lo tiene demasiado chiflado. No, lo regañas tú y luego va y le hace la llorona. A ver, no, tío Mago, me regañó Víctor. ¿Cómo ve? Hable con él, por favor. Dígale que me perdone, que me dé chance. Ya no, ya lleva más. Ya lleva más revanchas que ¿cómo se llama? Que Márquez y Pacquiao.
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5: Ay, no, te digo que si no fuera por estos momentos, ya me fuera ido yo de aquí, ya no fuera sido locutor, a ver qué fregados hacía. Me iría a hacer papas allá con Víctor allá a las cumbres. Dice, el problema que usted no sabe, Garín, es que no lo invitaron y se acopló tu piña. No, ese la tiene ya, no sé cómo la hará. Pero fiesta donde andábamos nosotros en aquellos tiempos que le andábamos cotorreando. Ahí está Víctor, tu primo te lo puede decir. No, vamos para allá, vamos a cotorrearle para allá. Y nos íbamos a una disco y luego lo que íbamos a ver allá, pues a los after, a ver dónde pegábamos. Y allá nos desafanábamos de la disco de nene. Y nos caía allá donde íbamos nosotros. ¿Cómo le hacía? ¿Cómo nos olía? ¿Quién sabe? Para allá nos caía. No, esa se la sabe de todas. Pero pues bueno, pues qué más le puede. Si no lo invitaron, pues se acopló. El chiste fue que pegó, malo que no fuera pegado, que no lo fueran dejado entrar. ¿Dónde anda el presidente del Club de los Atarantados, el Gonza? Mira, no, con razón. Andaba de fiesta con la tía, no, pues con razón, se chifló y se fue. Le balearon las papas, se fue de colado a la fiesta. ¡Vámonos!
6: ¡Eso es Arriona! ¡Vámonos!
5: ¡Se suben al tren!

0: El conjunto sabor de los hermanos Barrón, el trenecito, vámonos, 12:47.
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0: Ahí sí la miran, me avisan.
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0: No me acuerdo dónde la dejé.

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4: Faltan 8 minutos para que sean ya la 1 de la madrugada. Y miren nomás qué canción me encontré. Le dije que el pasado miércoles que había regresado yo de vacaciones, me topé con las carpetas musicales que habían quitado. Quitaron mucha música. ¿Para qué les digo que no? Sí. Saben bien que yo no les echo mentiras. Nos quitaron mucha música. Agregaron unas cuantas, no muchas. Pero fíjate nada más la que vine a encontrarme aquí. ¡Víctor! Aguas con el pulpo de la parrilla, porque yo sé que con esta canción va a apagar el carbón y va a tener que prenderlo de nuevo. ¡Aguas! ¡Quítalo de ahí en lo que se termina la canción! De los temas románticos, en la voz de Julián Tristán, el Llorón.

Mame, ahora son los internacionales. Reyes Loco. A toda esa gente que va en carretera en sintonía de la frecuencia correcta. Dios me los bendiga de ida y de regreso.

casi siempre estoy pensando en ti, la música del sonido de acero. Master. Ya para terminar la hora. 3 minutos y la 1. Baby.

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1: La 1:02 a.m. Dice, es todo, Garín. Es todo, Garín. Dice, ¿a cuál? Dame tu amor con Chicos de Barrio. Déjame la busco. Déjame me... Ya ver, no digo que me cambiaron mucha música. Quitaron bastante música. Pusieron y revolvieron. Si con un día que me voy, botello desconchinfla todo aquí. Ahora que me fui 15, ya sabrás cómo encontré aquí todo por Ancate Ninguna. Pero déjame la voz.

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Hay novedad, los cadetes de Linares. No, hombre, calla boca. ¿Ahora cuál vas a poner, Garín? Fíjate que me dan ganas. No, pues que la gente va a agarrar vuelo ahorita con estas canciones. ¡No la ponga, no lía! Se fue. Son los caballeros del estilo diferente. Los traileros del norte.

0: Chileno del norte, veneno y lodo. Ajá, baraja, espérate, tarantao. Esa no es este, Garina, que le moví. Ando poniendo el fondo de noticias.
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0: Me ataranté de más. Aquí están los chicos de barrio.

la voz de Ulises Zamora, los Capi. El amor de tu vida. Miguel Hernández Amaya, ese mi Mike. Ahora nos escucha en el fraccionamiento Villarreal.

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3: Ahí va mi Henry, ahí va mi Henry, la 1:25. Mira nomás cómo tal WhatsApp, síguense. Yo pensé que venía a tirar barra ahora también el día de hoy. Nada, mira nomás.

0: a esa, el Grupo Liberación. Aja baraja, la 1:28. ¿Qué más tenemos, Edgarín? ¿Qué más tenéis? Gracias por la canción de Chico de Barrio, Edgarín. No, hombre, nada que agradecer. Para eso estamos aquí aplastados sin hacer nada. Colonia Zagarosa.
1: Y una vez más, el sonido agresivo de Gaviota.
0: La mera paipa del mercado Zaragoza. ¡Chatita Muro!

0: estilo musical del grupo Gaviota de por allá del recuerdo, la 1:30.
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0: La 1:31. Aquí está uno de los pilares, uno de los íconos de la música tejana. Es el señor Onfredi.

Mi árbol y yo. ¡Ahí está, mi Luján! A ti es el que te gusta más esta canción. Ahorita que me la estoy escuchando, ahorita que estoy escuchando al final, me estoy acordando que a ti te gusta esta canción porque te trae gratos recuerdos de por allá de tus terruños. ¡La 1:36! De los temas románticos. En la voz del rey del rodeo, Emilio Navaira. ¡Qué bonita canción!

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2: Faltan 15 minutos para que sean ya las Kegarin. Las Kegarin. Por las 2 de la mañana, de volada se fueron 2 horas. De volada se fueron casi ya 2 horas de turno.

música de Ubalde Tejas, Los Palominos. Allá para la gente trabajadora, racinera, le mandamos un saludo. ¡Aquí estamos, mi Chalo! Ya andamos de vuelta, bendito sea el Señor.

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1: Las 2 de la madrugada con 3 minutos. Así continuamos. Así iniciamos la siguiente hora del turno.

0: Camilo Reina y el Pega Pega. ¿Cómo duele? Allá en Tacostoño, carretera rumbo a Guerrero. Mis amigos de Hendrickson.
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0: Dice, una rolita de Marco Marroquín para que empiece a dar sed pa' cuando salgamos. Pasíguate. Pasíguate.

0: 2 con 12.
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0: Es el turno de los aliados de Piedras Negras. Esta no, Gary. Esta no, Gary.

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4: 2:21.
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0: ¿Cómo quieres que esté? 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
2: Las 2:31, la hora exacta en esta madrugada de domingo. Ritmo y sabor. ¡Bailamos!

0: 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Hoy no más con este registro, compadre.
1: Pero no soy yo.
0: Caliente,
1: no soy yo.
0: Caliente. Nos vamos hasta Buenos Aires.
2: ¿Argentina?
0: No, la colonia Buenos Aires.

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1: Faltan 14 minutos para que sean ya las 3 de la madrugada. Aquí está el legendario mayor.

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0: que seas feliz, la música de la fiebre loca. Las 3 de la madrugada en punto.
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0: Así iniciamos la siguiente hora del turno, la música.

0: Emilio Reina, aquí estoy. 3 de la madrugada con 10 minutos.
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0: Pa' llorar a gusto, dicen esta canción del Recodo. ¡Pasivo atatarantao!

0: 9.
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2: No, apacíguate con esta canción. Como para subirme a lo más alto de la antena y de ahí dejar.

0: Ya no le sigas, Edgar Alberto, por favor.
1: ¿Cuál no? La que sigue. Sí, man.
0: Ya nadie está escuchando, todos están dormidos.

mira nomás como los tengo allá en Hendrickson y en Racine. Échale limón a la cortada, te estás bañando. Yo les dije.

0: Dice, otra semana sin lonche porque no se llega a la casa hoy. Te la bañas. Yo dije, otra más y no llego a la casa. Ya puse como tres. No voy a llegar en tres días.
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0: Ya, Garín, ya párale, por favor. Ya párale, mira cómo están todos aquellos. Lo salvó el tiempo. Iba a poner una canción, pero no, es que ¿cómo te podré decir? No me va a alcanzar el tiempo porque no hay una canción que dure un minuto y medio. Y ya son las 3 de la madrugada con 29 minutos. Los está salvando la ilegal. Nos está salvando la legal de la media. Dice, un saludo a la raza del área de dobladora de Liner System, que andan en tiempo extra. Es todo, échenle ganas. Tú nos tienes a llore y llore aquí en Racine. ¿Y pa' qué llora? Nomás acuérdense. Nomás no digan de quién se acuerda, porque ahí sí hay purrum. Ahí sí hay purrum. No, y tal. No, ponle legal la identificación de la media. Ahí regresamos.
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0: Dice, por eso te extrañábamos, porque tú nos haces olvidar las penas aquí en el trabajo y llegamos a la casa como si nada. Hoy no se llega a la casa, ya les dije. A ver qué inventamos, a ver qué hacemos, pero hoy no se llega a la casa a dormir.

¿Qué dice este atarantado? Dice, ahora sí 2 días sin llegar a la casa. Se apagó el celular, se desactivó el GPS. Pues ya valió.

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Ahí te espero por puerta 1. Yo salgo a las 5, tú a las 7. A ver, ¿para dónde nos vamos?

0: Ahí traigo la hielera, la bocina y traigo la de los vales. Ya con eso la armamos. Ya con eso la armamos para regresar hasta el martes, miércoles.
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0: Vida.
1: Vida, muchas gracias.
0: La voz romántica de Juan Carlos Pérez.
1: Muchas gracias.
0: Y el rebaño sagrado desde la ventana de la patria, Miguel Alemán, Tamaulipas. Mr. Cheese.
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0: Ahora sí me da alegría decir la hora porque les puedo informar que faltan los últimos 57 minutos del turno en esta madrugada de domingo 20 de septiembre. Basta de llorar, basta de melancolía, basta de derrochar miel, basta de sentimentalismos.

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Aún así andemos con la batería al 30, 50, 60, 70%. Eso se queda allá afuera. Ya cruzando la tercera puerta, que es la de la cabina, nos convertimos en la otra persona. Nos metemos en el papel de lo

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0: 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A mí ya me dio hambre, me dio sueño, se me activó todo el combo.
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0: Los últimos 30 minutos del turno.

tratamos de hacer día a día mejor. Que queden satisfechos con la programación. Ustedes que están trabajando, que están en casa descansando, que nos escuchan por la frecuencia, por internet. Y digo ustedes que están trabajando porque un servidor no hace nada.

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5: Recta final del turno. 10 minutos.

0: Ahí van en camino de regreso rumbo a Palau. Después de una presentación aquí en Piedras Negras, los Chavarría Brothers. Bendiciones en camino, gracias por ir en sintonía.
1: Es el sabor, ok.
0: Por mi parte ha sido todo en esta madrugada de domingo. 5 horas de música continua. Si Diosito me lo permite, regresamos el día de mañana lunes a la misma hora, a partir de la medianoche. Dominguito de barbacoa y menudito, al que se levante crudito. Con permiso, buenos días. ¡Feliz domingo!
1: ¡Báilele! ¡Báilele!
0: Ahí viene mi compañero Orlando Medellín.

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Ah, bárbaro, es la clave LH, se llama, aquí sigue tu paquete, digo, son las 5:32, buenos días, 5:32, les saludamos con gusto y asimismo agradecemos la entrega de turno a nuestro buen amigo, el Edgarín, el Atarantao, les saludamos con gusto, gracias por estarnos acompañando a todos y cada uno de ustedes que ya están en la sintonía correcta del 107.9, Super Estelar. Vamos a ver qué tenemos por acá. ¡Vámonos, Recio! Y una vez. Ándele, ándele. Ahora sí, arriba, Malena, es JLB y compañía. El saludo para nuestro buen amigo Willy Vargas, que ya se reporta con nosotros, a todos los racineros estelares. Les saludamos con todo, pero todo el gusto del mundo, que andan al puro tiro. Saludos a toda la gente de Muelles 2. Gracias por estarnos acompañando. Allá en los Artesanos de Oro, les saludamos con gusto.

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Órale, pues, ahí está música de Playas Marinas, con saludo a nuestro buen amigo Julio, el chofer de los centros comerciales, a quien le saludamos con todo el gusto del mundo. Tenemos una dedicación especial, ahí la vamos a preparar tranquilo, porque necesitamos preparar las mañanitas y canciones especiales, por supuesto, para una persona muy, pero muy especial que el día de hoy está cumpliendo años, domingo 20 de septiembre. Buenos días, estamos en la estación de la raza, Superestelar 107.9. Le saludamos con gusto a nuestro buen amigo el Vaquero Vázquez y a la Masterchef, que ya van listos en el pony, en el chiquito, van en el tranquilo, van sobres. El Cuaco Mayor, ya listo para patrullar, mi compadre el Vaquero Vázquez, en punto de las 7 empieza la ruta por todas las Doctores, el CAP, toda la San Juan, el Valle, San Anselmo, si no me equivoco, sí, pasa por ahí San Anselmo, la San Juan, la Altamira, la Villa, los Espejos, Centro, no, pues anda por todos lados, mi compadre. Le saludamos con gusto también a la Chef Master, que ya, si no me equivoco, va a trabajar al buffet más conocido de la ciudad de Piedras Negras.

Órale pues, ahí quedó la música del tropicalísimo Apache, se llama ella, dedicada para la Masterchef de parte de nuestro buen amigo el Vaquero Vázquez. Le saludamos con gusto en esta mañana de domingo 20 de septiembre del 2026, donde hay un cumpleañero y hay más, por supuesto, pero en especial le queremos saludar con todo el gusto del mundo a nuestro buen amigo Julio César Chanz... La andas cajeteando, Orlando, la andas cajeteando. Va de nuez, dijo Andrés. Ahí está, 6:14. Buenos días, estamos en la estación de la raza superestelar 107.9 el día de hoy, domingo 20 de septiembre del 2026. Hay personas que cumplen años, hay bastantes, pero solamente hay una persona especial que se llama Julio César Sánchez García, a quien le saludamos con mucho gusto de parte de nuestro buen amigo Julio, perdón, mejor conocido como el chofer de los centros comerciales, que siempre está en sintonía de la estación de la raza. ¿Quién sabemos que es una persona bien trabajadora, bien chambeadora y que siempre está al pendiente de sus hijos? Mi buen amigo Julio, tu papá, obviamente, Julio Grande, Julio Mayor, te mando un saludo, un abrazo y por supuesto que te ama, que te quiere mucho con todo su corazón y que siempre, siempre te va a cuidar y estoy seguro que siempre se va a quitar el plato de la boca por ti y por todos tus hermanos. Te quiere mucho, te saludan todos, pero todos tus familiares, toda tu familia que por supuesto siempre, pero siempre está unida. Aquí están las mañanitas, son las 6:15 en esta mañana de domingo 20 de septiembre. ¡Feliz cumpleaños, mi compadre Julio! Un servidor, Orlando Medellín, te manda un abrazo y muchísimas felicitaciones a través de toda la gente que formamos parte de Superestelar 107.9.

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1: Oye, si no me equivoco, a mi compadre Julio Junior le gusta... Le gusta el grupo Sas o Topaz, pero creo que el Sas. Voy a ponerle una canción, compadre. Muchas felicidades, Dios te bendiga. Y a toda la gente que está cumpliendo años el día de hoy, les saludamos con mucho gusto. Gracias por siempre estarnos acompañando. Gracias de verdad y de todo corazón. Vamos a ver qué le ponemos. La triste damisela, a ver, ¿qué tenemos por acá? A ver. ¿Qué le aventamos a mi compadre Julio que está cumpliendo años? ¿Qué se les hace bien, compadre? ¿Qué se les hace bien? Sí, pues la cumbita barulera. ¡Vámonos, Ricky!

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4: Un momento, ANSPAC. Cuenta tus bendiciones en lugar de sumar tus penas. Agradece todos los días por la familia que tienes. Haz nuevos amigos, pero aprecia y valora los que ya tienes. Jamás pierdas la oportunidad de expresar tu amor. Invita a Cristo a permanecer contigo y ser tu salvador. Este fue un momento, ANSPAC.
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es la música de la fiera de Ojinaga, se llama Besos Pendientes. Son las 8:40, 8:40, muy buenos días, 8:40 en este domingo 20 de septiembre del 2026. Saludos a toda la gente que anda ahí en las pulgas, a toda la raza que anda en el pulgón, les saludamos con gusto, gracias por estarnos acompañando y por siempre estar en sintonía de la estación de la raza Superestelar 107.9. A toda la gente que anda bien alegre, le mandamos el saludo, compadre. Hay gente que se desveló, más sin embargo está chambeando. A toda la gente que anda de primerita, le saludamos con gusto en las diferentes tiendas de conveniencia, centros comerciales, gasolineras, en las rutas, a toda la gente que de verdad siempre anda chambeando con el buen, con la buena vibra, con el buen espíritu. Son las 8:40, ya mero se nos va el día, ya mero se acaba, ya es 20 de septiembre, y nosotros le saludamos con gusto a todos los cumpleañeros que el día de hoy están de manteles largos. Dios los bendiga y, por supuesto, que todos sus deseos se cumplan y se hagan realidad. Tenemos saludos especiales para el Cuñis, allá en el buffet más conocido de la ciudad de Piedras Negras, el Cuñis, que anda haciendo y deshaciendo y, por supuesto, recibiendo a la gente muy amablemente, así como todo el personal. Le saludamos con gusto a toda la banda que anda ahí, de cocinero, de mesero, de recepcionista, a toda la banda que anda ahí haciendo las agüitas. No, hombre, las agüitas están, pero especial, allá la Masterchef, comandando la cocina. ¡Qué bárbara, Masterchef! Mantequita de puerco chillando en los sartenes, frijolitos refritos, chicharroncito. Ahorita se antoja, pero de todo.

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Ahí está la música de la banda Cañón, se llama esa chica Me Vacila. Nosotros aprovechamos para despedirnos en este domingo 20 de septiembre. Los dejamos con la grata compañía de las noticias para que usted esté bien informado en punto de las 9 de la mañana. Y posteriormente nuestra compañera Tania Treviño llega con todo el ambiente y la mejor programación a través de la estación de la raza Superestelar 107.9. Nosotros los despedimos. Muchísimas gracias a mi buen amigo Cesarín, que siempre anda el cuatrillón. A Matías, que nos acompaña siempre allá desde el estadio. A nuestro amigo, el buen gato, en la ruta número 7, en la unidad 37. Le saludamos con gusto a todos y cada uno de los pasajeros, por supuesto. A nuestro buen amigo Julio, el chofer estelar de los centros comerciales. A nuestro buen amigo Willy Vargas, también, por supuesto, que siempre anda bien al tiro. Le saludamos con gusto a los artesanos de oro, a toda la gente que nos escucha. Muchas gracias a la Master Chef, Chef Master, le saludamos con gusto. Y el vaquero Vázquez le manda esta rola, se llama El Poema. Nosotros nos despedimos con saludos también al buffet más conocido de la ciudad de Piedras Negras y a todo su atento personal. Que tengan un excelente día todos y cada uno de ustedes. Dios les bendiga. Y a toda la gente que está en el almuerzo, muy buen provecho. Pero si no te hubieras...

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son encontrados sin vida en Privada Blanca y Elegido El Centinela. Muere residente de Piedras Negras al impactarse contra una barda perimetral en el municipio de Morelos. Detienen en Ubalde a hondureño con antecedentes criminales que estaba escondido dentro de un vagón del tren. Confirma el alcalde Jacobo Rodríguez aumento en los casos de incendios provocados por personas adictas en Piedras Negras. Cimas recibió más de 1,800 reportes para atender a través del call center en el mes de agosto. Municipio ha brindado más de 242,000 atenciones de salud desde el 2025. Con esto y mucho más, nosotros listos en esta mañana de domingo y también 20 de septiembre. Así comenzamos.

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Hola, ¿qué tal? Muy buenos días, un gusto saludarlo en esta mañana de domingo. En estos momentos tenemos una temperatura ya de 28 grados, un día cálido el que nos espera para esta tarde de domingo. Si usted tiene alguna actividad en el aire libre, pues le platico. No hay probabilidades de precipitación, tendremos un cielo parcialmente soleado para esta tarde, la temperatura máxima ascenderá hasta los 38 grados, los vientos en estos momentos soplando de 15 a 16 kilómetros por hora, soplando con calma. Esas mismas condiciones prevalecerán durante el transcurso de esta tarde de domingo. La mínima descenderá hasta los 25. No hay pues ningún cambio significativo para esta tarde de domingo. Y en este inicio de semana laboral tampoco tendremos días calurosos durante toda la semana. Como le comento, hasta estos momentos no se esperan probabilidades de precipitación, así es que pues a considerarlo y seguirnos manteniendo, pues cuidando de estas altas temperaturas, mantenernos muy bien hidratados, usar bloqueador solar, tener mucha atención con los adultos mayores, las mascotas, y pues ya lo sabe, sobre todo pues tener una pues consideración en este clima. Para el lunes tendremos la máxima, se mantiene en 38, mínima de 24, los vientos estos en 17 kilómetros por hora. El día martes tendremos una máxima de 37, mínima de 24. Será un día caluroso y sobre todo con este, el martes inicia ya lo que es el otoño. Esta temporada del año finaliza hasta lo que es el 21 de diciembre, ya con eso da paso a lo que es la estación de invierno, pero por lo pronto hay que disfrutar este inicio de otoño. Para el día miércoles, mitad de semana, tendremos la máxima, se mantiene de 37, mínima de 24, los vientos estos ya comienzan a incrementar, se espera que sean de 29 kilómetros por hora. El día jueves, máxima se mantiene para jueves y viernes, máximas de 36, las mínimas de 24, los vientos estarán soplando de 34 a 27 kilómetros por hora, sin probabilidades de precipitación hasta estos momentos. Para la región norte de Coahuila tendremos también una jornada calurosa para estos municipios. En Acuña tendremos la máxima en 37, mínima de 26, con un cielo parcialmente soleado toda esta tarde de domingo. Las mismas condiciones para Jiménez, máxima de 35, mínima de 23, un cielo parcialmente soleado. Nava, Sabinas y Guerrero con un cielo soleado, las máximas también tendremos días, una tarde calurosa para estos municipios. La máxima para Nava será de 36, mínima de 26. Sabinas y Guerrero comparten la misma temperatura, la máxima se espera que ascienda de 37 y la mínima se mantiene en 25 y 26, los vientos estarán soplando estos en calma. Para la región, el sur central de Texas, pues si usted va a viajar, le platico cómo serán las condiciones climatológicas. En Uvalde tendremos un cielo parcialmente nublado lo que es esta tarde domingo, también para San Antonio las máximas van de los 97, las mínimas se esperan que sean de 74 y 76 grados Fahrenheit, los vientos estos estarán soplando en calma de 5 a 10 millas por hora. Para Carrizo Springs y Laredo, tarde calurosa para este Carrizo, tendremos un cielo soleado y despejado, la máxima se espera que sea de 102, mínima de 75 grados Fahrenheit. No hay que olvidar que la temperatura aún se sentirá más calurosa que la temperatura que estará pronosticada para esta tarde de domingo, que usted lo vaya considerando mantenernos hidratados, sobre todo si tiene pues alguna actividad física al aire libre. Para Laredo la máxima será de 102, mínima de 77 grados Fahrenheit. Hasta aquí con la información del pronóstico del tiempo, que tenga usted una excelente mañana y continuemos con más aquí en Super Channel 12. Muy buenos días.

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1: Nueve de la mañana con 6 minutos, temperatura en los 28 grados centígrados. ¿Qué tal? Muy buenos días, un gusto saludarle. Como siempre, darle la más cordial de las bienvenidas a esta la emisión matutina de Telezócalo en su edición dominical. Un gusto recibirle y agradecer el favor de su atención en este domingo, ya 20 de septiembre. Sigue yéndose este mes patrio, ya una vez concluidas las fechas más destacadas de lo que fue justamente este periodo, tanto el 15 y el 16 de septiembre. Para nosotros, desde luego, comprometidos con mantenerlo muy bien informado en esta la jornada dominical. Antes de dar comienzo con la información, desde luego recordarle que puede mantenerse en contacto con nosotros a través de nuestros números en el estudio al 878-122-2222. Ahí está apareciendo justamente en pantalla y nosotros con gusto estaremos dando leída a todos y cada uno de sus mensajes. Así también la información de primera mano y totalmente actualizada a través de todas nuestras redes sociales y plataformas digitales como Super Channel 12. Así usted nos puede encontrar. 9:07 a.m. Antes de dar comienzo también con la información, es importante conocer el estado que guardan esta mañana de domingo el tráfico vehicular en los puentes internacionales y vamos justamente a ello para saber cómo está el panorama en estos momentos. Puente internacional número 1, ya con una fila consolidada, formada, esperando cruzar a la vecina ciudad de Golpaz, el alcance de la misma prácticamente en un lleno total de caseta a caseta, los vehículos ya esperando cruzar a la Unión Norteamericana. El puente internacional número 2, el puente Coahuila 2000, y mire, por sorpresa encuentra una oportunidad un poco más accesible, ya que el puente 2 en esta mañana está más vacío, está más óptimo su cruce en estos momentos, poco menos de la mitad, quizás un cuarto de su capacidad, la ocupación o la fila de vehículos en estos momentos. Así que si usted viaja a la ciudad de Golpaz hoy, en esta mañana de domingo y en estos momentos, 9:08 a.m, el puente 2 es su mejor opción. Nueve de la mañana con 8 minutos, la temperatura en los 29 grados centígrados. Vamos a dar inicio justamente con la información, el recuento de la nota roja, la nota policiaca más relevante de las últimas horas. Y vaya que sí hubo información en el ámbito policiaco en este fin de semana. Los detalles con nuestro compañero Mario Alvarado.
2: Un trabajador identificado como Felipe, empleado del área de carnicería, resultó lesionado la tarde de este viernes 18 de septiembre del 2026, luego de que uno de sus pies quedara atrapado bajo un montacargas. El incidente fue reportado en Bodega Aurrera Tecnológico, ubicada sobre la Avenida República, en la Colonia Tecnológico de Piedras Negras. De acuerdo con la información proporcionada al momento del reporte, el trabajador sufrió el accidente mientras se encontraba realizando sus labores, por lo que se solicitó el apoyo de una ambulancia para brindarle atención médica. Hasta el lugar se trasladaron elementos de seguridad pública municipal, así como paramédicos de Protección Civil y de bomberos para brindarle atención. Hasta el momento se desconoce la gravedad de la lesión, quedando pendiente la valoración correspondiente por parte de los paramédicos y también un dictamen médico en el hospital al que fue trasladado. Una fuerte movilización de cuerpos de emergencia se registró la tarde de este viernes 18 de septiembre del 2026, luego del reporte de un incendio en un domicilio ubicado sobre la calle Río Bravo, en la colonia 28 de junio. Al lugar acudieron elementos de seguridad pública municipal, así como paramédicos de Protección Civil y bomberos, quienes confirmaron que el inmueble se encontraba completamente envuelto en llamas y de inmediato iniciaron las labores para controlar el fuego. Para combatir el incendio, fue necesaria la participación de al menos una unidad de carga pesada, una unidad de ataque rápido y una cisterna, con las que los bomberos trabajaron hasta lograr sofocar las llamas. Desafortunadamente, el fuego consumió prácticamente en su totalidad la propiedad, la cual, de acuerdo con vecinos del sector, ya había sido afectada anteriormente con otro incendio. En esta ocasión, el inmueble era habitado por el chino Elotes, un conocido vendedor ambulante de la zona, quien además de perder su patrimonio, sufrió un duro golpe al confirmarse la muerte de 3 de sus mascotas que se encontraban en el interior de la vivienda. La situación provocó una fuerte crisis emocional en el hombre, quien en varias ocasiones perdió el conocimiento debido a la impresión y tristeza por la pérdida de sus animales. Vecinos que se encontraban en el lugar se acercaron para acompañarlo y brindarle apoyo durante esos momentos. Hasta el momento, las causas exactas del incendio no han sido establecidas. Entre las primeras versiones que surgieron en el lugar, se mencionó una posible fuga de gas en uno de los cilindros como uno de los factores que pudo haber provocado el siniestro, aunque será el peritaje correspondiente que determine oficialmente qué fue lo que originó el incendio. Un hombre identificado como Jonathan, de 35 años, perdió la vida luego de que la camioneta que conducía se impactara de frente contra la barda perimetral del auditorio Hermiro Jiménez en el municipio de Morelos, Coahuila. El accidente ocurrió alrededor de las 2:27 de la madrugada en el cruce de las calles Juárez y Boulevard Flores Tapia. El vehículo, una Chevrolet Captiva con placas de Coahuila, terminó incendiándose tras el fuerte impacto. Personas que se encontraban en el lugar auxiliaron al conductor y lograron sacarlo del vehículo, además de utilizar extintores para controlar las llamas antes del arribo de bomberos. Paramédicos de Protección Civil y de bomberos de Morelos encontraron al hombre con signos vitales muy débiles, por lo que fue trasladado de emergencia al Hospital General de Allende. A su llegada, el personal médico inició maniobras de reanimación, sin embargo, poco después se confirmó su fallecimiento aproximadamente a las 3 de la mañana. De acuerdo con la información recabada en el sitio, el vehículo circulaba por el Boulevard Flores Tapia y aparentemente no realizó el alto correspondiente, terminando por impactarse contra la barda. Durante la atención, los paramédicos detectaron además un probable traumatismo craneoencefálico y lesiones en el tórax. Elementos de seguridad pública tomaron conocimiento del accidente y quedaron a cargo de las diligencias correspondientes. La noche del viernes 18 de septiembre fue localizado un hombre sin vida en un predio del ejido Centinela, aproximadamente a 1 kilómetro del Cerezo. Un amigo del fallecido acudió al lugar alrededor de las 7:30 de la tarde y, al no obtener respuesta, se acercó a la traila donde vivía, encontrándolo sentado en un sillón y en avanzado estado de putrefacción. Elementos de la Agencia de Investigación Criminal y servicios periciales acudieron para realizar las diligencias correspondientes. La identidad del fallecido no había sido confirmada oficialmente y su cuerpo fue trasladado al Servicio Médico Forense para la necropsia de ley con la finalidad de establecer la causa exacta de su muerte en la Fiscalía General de la República, Delegación Norte 1, con sede en Piedras Negras. Para Super Channel 12, informa Mario Alvarado.
1: Nueve de la mañana con 14 minutos, pues muy movido el ámbito policíaco, le comentaba yo este fin de semana, lamentables episodios de tragedias en donde personas fallecieron la vida. Este residente de Piedras Negras que chocó contra una barda perimetral allá en el municipio de Morelos y que, bueno, dado el impacto y la fuerza de las lesiones, posteriormente pereció allá en el hospital de Allende. O así también, en una misma noche dentro de este fin de semana, dos personas que fueron encontradas sin vida. Ya escuchó usted los detalles del que fue reportado en el ejido Centinela. Hay otro más, justamente, que fue reportado la misma noche del viernes en la privada blanca, pero desde luego ya le estaré dando los detalles al regresar de la pausa comercial. Mientras tanto, cuando son ya las 9:15, vamos a hacer nuestro primer corte comercial. Es breve, nosotros ya volvemos. Antes, esta importante recomendación del notario público Francisco Juaristi.
3: Cuando mezclamos los tres, empiezan los problemas. El hijo que trabaja quiere decidir más. El que no trabaja también es socio. Y todos terminan dependiendo del mismo negocio. Por eso existe un concepto llamado Family Office. No se trata solamente de invertir dinero. Se trata de poner orden. ¿Quién administra? ¿Quién decide? ¿Cómo se protege el patrimonio? ¿Y qué va a pasar cuando llegue la siguiente generación? Porque construir una empresa puede tomar toda una vida. Pero conservar ese patrimonio durante generaciones requiere algo más que trabajar. Requiere estructura. Soy Francisco José Juaristi Guerra, notario.
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0: avanzar con más de la información. Le mencionaba yo antes de la pausa comercial esta incidencia, sobre todo lo movido que estuvo el ámbito policiaco durante la noche de este viernes, madrugada del sábado, cuando dos casos por separados de hombres sin vida fueron reportados. Los detalles ya lo escuchaba usted, el primero de ellos en el ejido Centinela, pero otro más tuvo lugar en el sector Privada Blanca, donde autoridades acudieron justamente a tomar conocimiento, y durante la madrugada del sábado se registró una movilización de cuerpos de emergencia y autoridades tras el reporte de una persona localizada sin vida en un domicilio ubicado sobre la calle 17 de noviembre, cruce con avenida Román Cepeda, en la colonia Privada Blanca. De acuerdo con los primeros reportes, este hombre fue identificado como Martín Arturo, de 36 años de edad, quien presuntamente habría atentado contra su vida mediante suspensión. Paramédicos acudieron al lugar y, tras realizar la valoración correspondiente, confirmaron que el hombre ya no contaba con signos vitales. Elementos de la Agencia de Investigación Criminal también se trasladaron al sitio para tomar conocimiento de los hechos y acordonaron el área para poder realizar las diligencias correspondientes. Será la autoridad competente la encargada de llevar a cabo las investigaciones y determinar oficialmente cuáles eran las circunstancias en las que ocurrieron estos hechos, toda vez que este hombre fue reportado sin vida dentro de esta vivienda, en este sector de la Privada Blanca, identificado el hoy occiso como Martín Arturo, de 36 años de edad. En más información, también de índole policíaca, le doy a conocer que agentes de la patrulla fronteriza detuvieron a un hombre de origen hondureño con antecedentes penales, luego de interceptarlo durante una revisión a un tren de carga en el área de Ubalde, cuando presuntamente intentaba ingresar de manera ilegal a los Estados Unidos. De acuerdo con agentes del sector de Del Río de la patrulla fronteriza, los oficiales realizaban operaciones de inspección en trenes de carga cuando localizaron al extranjero y procedieron a su detención. Las autoridades señalaron que el hombre cuenta con antecedentes por delitos relacionados con transporte de narcóticos y agresión, por lo que fue identificado como un delincuente con condenas previas. El detenido quedó bajo custodia de las autoridades correspondientes para enfrentar el proceso derivado de su ingreso irregular al país y los antecedentes registrados en su contra, toda vez que se detectara tratando de ingresar ilegalmente al vecino país dentro de un vagón del ferrocarril allá en el municipio de Ubalde. 9:20 a.m. y en más información, hablando justamente en el tema migratorio, agentes de la patrulla fronteriza rescataron a 4 migrantes que fueron encontrados atrapados dentro de un pequeño tanque portátil de agua colocado en la caja de una camioneta durante una revisión realizada en una carretera rural de la ciudad de Eagle Pass. El hecho ocurrió cuando agentes asignados a la estación de Eagle Pass detectaron una Ford F-150 modelo 2007 mientras realizaba un recorrido de vigilancia. Al inspeccionar la unidad, los agentes localizaron a 4 personas encerradas dentro del tanque, sin posibilidad de salir por sus propios medios, y para liberarlas, utilizaron herramientas eléctricas con las que lograron abrir el depósito y sacar a los ocupantes. Entre los migrantes se encontraban 2 ciudadanos de Bolivia, uno de Cuba y otro más de Colombia, por lo que los 4 rechazaron recibir atención médica y posteriormente fueron trasladados a la estación de Ubalde para continuar con el proceso correspondiente. El conductor de la camioneta, un ciudadano estadounidense de 19 años, fue entregado a investigaciones de seguridad nacional, donde actualmente enfrenta un cargo federal relacionado con el presunto tráfico de personas, toda vez que estos cuatro migrantes, fueran detectados dentro de un tanque portátil de agua, dentro del cual estaban atrapados. En más de la información, el día de ayer fue una fecha muy especial, como usted sabrá, no solamente porque se realizó el simulacro nacional como parte de las medidas implementadas de protección civil, sino también que se rindió este homenaje y el recordatorio a las víctimas del terremoto del 19 de septiembre, tanto del 85 como del año 2017. Y es que la presidenta Claudia Sheinbaum Pardo rindió homenaje este sábado 19 de septiembre a las víctimas de los sismos ya mencionados en estos años, al encabezar una ceremonia conmemorativa en la Plaza de la Constitución. La mandataria salió del Palacio Nacional alrededor de las 7:15 a.m. para participar en el izamiento de la bandera nacional a media asta. Durante el acto, elementos de las Fuerzas Armadas participaron en los honores y se interpretó el toque militar del silencio en memoria de todas las víctimas. A través de sus redes sociales, Sheinbaum recordó a quienes fallecieron durante ambos terremotos y expresó solidaridad con sus familiares. Hoy, 19 de septiembre, recordamos con el corazón a todas las personas que perdieron la vida en los sismos de 1985 y del 2017. La presidenta añadió, con la bandera a media asta, honramos su memoria y abrazamos a sus familias, y destacó la solidaridad y la unidad mostradas por la población mexicana frente a aquellas emergencias. El terremoto de 19 de septiembre de 1985 de magnitud 8.1 tuvo su epicentro frente a las costas de Michoacán y Guerrero y provocó graves daños y pérdidas humanas, particularmente en la Ciudad de México. 32 años después, el 19 de septiembre del 2017, un sismo de magnitud 7.1 volvió a causar víctimas y destrucción en el centro del país. La legislación mexicana contempla actualmente que el 19 de septiembre es una fecha de conmemoración de estos sismos en el 85-2017. La jornada de este sábado también incluyó el segundo simulacro nacional de el 2026, programado a las 12 horas tiempo del centro del país. El ejercicio contempló la activación de alertamiento por telefonía celular y la alerta sísmica mediante altavoces, con la participación de las 32 entidades del país en sintonía para llevar a cabo esta actividad cada año, que es emanada por el Departamento o la Dirección Nacional de Protección Civil. Detalles de lo que fue este homenaje encabezado por la mandataria federal para recordar y honrar a las víctimas de los terremotos en la capital del país, tanto en el 85 como en el año 2017. Pero vamos a pasar a otra información, y hablando justamente en temas que competen al Departamento de Protección Civil aquí en Piedras Negras. En la presente semana, el alcalde Carlos Jacobo Rodríguez destacó y reconoció el hecho de que, según los reportes más recientes por parte del Cuerpo de Bomberos y Protección Civil Municipal, los incendios que han sido atendidos en su mayoría han sido provocados por personas totalmente intencional que padecen justamente de adicción a sustancias o tienen complicaciones en su salud mental.
1: En las últimas semanas, el municipio ha notado un incremento en los reportes de incendios tanto en Zacatales como en terrenos baldíos e incluso viviendas abandonadas son provocados por enfermos mentales o personas adictas a las drogas. Y es que luego de que el mismo director de Protección Civil y Bomberos, Ari Antonio Hernández, reconociera que dicha problemática va al alza, el presidente municipal de Piedras Negras admitió que es incluso similar al inicio de su gestión. Aseveró que prácticamente la gran mayoría de ellos tienen como responsables a personas ya sea adictas a algún tipo de droga o bien enfermas de sus facultades mentales por los narcóticos o por algún padecimiento psiquiátrico. Carlos Jacobo Rodríguez González apuntó que esta problemática también representa un riesgo para la comunidad en general, ya que atenta contra el patrimonio de la ciudadanía que se ve afectada con estos incendios. Ante ello, señaló que cuando son detectados los responsables, se busca que sean ingresados a las instituciones con las que se tiene convenio, ya sea para tratar sus adicciones o bien su condición mental.
2: Que ha sido bastante concurrente los incendios provocados en los últimos días, sobre todo semanas. Me acuerdo que el año pasado, cuando iniciamos el gobierno, tuvimos también esa problemática que luego ya como que se fue erradicando. Y pues hay que ver quién lo está haciendo. Recordemos que son los mismos que están delinquiendo en la ciudad, los mismos que roban, los mismos que incendian, los mismos. Entonces hay que ir a buscar a quiénes son esos delincuentes, esos ciudadanos que están pues cometiendo estas atrocidades y que afectan el patrimonio de la gente y además hacen perder el tiempo también a los bomberos, arriesgan sus vidas por algo provocado por una persona por lo general adicta, ¿no? Entonces nosotros tenemos varias vías para atender a estas personas si tienes tanto problemas mentales como de adicción. Entonces, repito, hay que ir por ellos para poderlos anexar.
1: Voz informativa, Armando López Capeticho.
0: 9:26 a.m. En otra información, la Dirección de Bienestar Municipal informó que en próximas fechas estarán llevando a cabo asambleas informativas relacionadas al programa de becas federales Rita Cetina y también Benito Juárez. Estas actividades que se llevarán en conjunto con los servidores de la educación. De cara a las brigadas de registro para los programas federales educativos de la beca Rita Cetina y Benito Juárez, el municipio confirmó la realización que habrá de asambleas informativas para ambos programas del 21 al 30 de septiembre por parte de los servidores de la educación. La directora de Bienestar Municipal, Mayra Rubí Rangel, detalló que dichas asambleas tendrán lugar en cada una de las escuelas a nivel preparatoria y universidad para posteriormente realizar el registro de estos programas.
3: Asimismo, mencionó que la incorporación de estos apoyos destinados a estudiantes de nivel primaria y secundaria se llevarán a cabo del 1 al 15 de octubre, con sede por definir, aunque indicó que personal de la dependencia municipal estará apoyando en dichas jornadas para la orientación y registro de estos apoyos federales.
4: Se acercan próximamente el registro y las asambleas de la beca Rita Cetina y la beca Benito Juárez. Y primero, los servidores de la educación van a tener asambleas informativas del 21 al 30 de septiembre en cada uno de los planteles de nivel preparatoria y universidad. Posteriormente, el registro va a ser del 21 al 30 de septiembre. Y para los de nuevo ingreso de la beca Rita Cetina, tanto de primaria como de secundaria, los registros van a ser del 1 al 15 de septiembre. El gobierno municipal va a estar muy atento y, como cada año, se van a abrir jornadas de registro por parte de los servidores públicos de esta administración y vamos a estar informando aquí en la mañanera.
3: Con información de Armando López Capetillo, edición de Edgar González para Super Channel 12, Gabriel Méndez Martínez.
0: 9:28 a.m, pues ahí la información de cuándo se estarán llevando a cabo estas asambleas informativas y para todos los interesados en registrarse, de hecho, a estos programas de becas que promueve el gobierno federal. En otra información, según estadísticas compartidas por el Sistema Municipal de Agua y Saneamiento, durante el pasado mes de agosto, a través del el método de atención denominado call center o atención telefónica, más de 1,800 reportes fueron canalizados a este sistema operador, de los cuales la mayoría fueron atendidos con una efectividad del 89%.
3: Según reportes compartidos por el Sistema Municipal de Aguas y Saneamiento, el pasado mes de agosto implicó la recepción de más de 1,800 reportes a través del sistema de atención telefónica por parte de los usuarios de la para municipal, habiendo atendido la mayoría de ellos, según lo confirmó Perla García de La Paz. La subgerente comercial del organismo apuntó que de dichas solicitudes, 249 fueron para la atención de drenajes de banqueta, 209 de drenajes en la calle, 15 por labores de desasolves, 368 por fugas de agua en vía pública, 144 por baja presión, 362 ante la falta de suministro, 49 por agua sucia, 297 de compactación y 85 por el retiro de escombros. Destacó que durante este periodo se logró una eficiencia del 89% en la atención de estos reportes, al haber solucionado un total de 1,587 de ellos y quedando solamente pendientes 191 por completar, los cuales ya se encuentran en proceso.
5: El segundo punto es nuestro call center, que es donde recibimos las llamadas de la ciudadanía. Aquí en el mes de agosto tuvimos un total de 1,778 reportes recibidos. En los mismos tipos de reportes se pueden hacer tanto en oficinas como por llamada. Y tuvimos un porcentaje de eficiencia de un 89%. En la siguiente podemos ver qué tipos de reportes tuvimos. Los conceptos, drenajes de banqueta tuvimos 249, drenajes de la calle 209, desasolves 15, fugas de la calle 368, baja presión 144, faltas de agua 362, agua sucia 49, compactación 297 y escombros 85. Da el total de 1,778 reportes, de los cuales se realizaron 1,587, que nos da un porcentaje de eficiencia de un 89%, quedando pendientes únicamente 191 reportes que ya se están trabajando. El teléfono para hacer sus llamadas, el 073.
3: Con información de Armando López Capetillo, edición de Edgar González para Super Channel 12, Gabriel Méndez Martínez.
0: 9:31 a.m, llegamos a la media, momento de hacer nuestra siguiente pausa comercial. Nosotros enseguida volvemos con mucho más.
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3: Pendientes por hacer y completar, los cuales están contemplados para estas próximas semanas en los meses de septiembre y octubre, según lo confirmó Jorge Alexis González Beltrán. El responsable operativo del sistema estableció que entre ellos está la habilitación del sistema eléctrico en el tanque elevado de la colonia La Central, así como la reparación de una fuga de agua en la calle Hermilo Jiménez de la colonia Guillén y Colinas, el cual ya tiene un avance del 90%. Aclaró que en este último caso, los trabajos se encuentran detenidos debido a que la reparación de la fuga en la línea principal implicaría cortar el suministro hasta por 6 horas del tanque ubicado en el sector Altamira, el cual abastece de agua a otras colonias como La Rioja 1, 2 y 3, Terranova, Loma Verde 1 y 2, Aeropuerto, San Joaquín, Doctores, entre otros. Aseveró que por este motivo se esperará que culmine esta temporada de mayor demanda de agua por las altas temperaturas y una vez los tiempos lo permitan, se finalizarán dichas labores para afectar lo menos posible a las colonias mencionadas y después hacer lo propio en otros sectores como Juárez, Altamira, Palmas y el ejido El Centinela.
11: En el tanque de La Central concluimos la reparación y la pintura del tanque, la automatización, y solamente esperamos el contrato de CFE para rehabilitar el sistema y poder aperturar ese tanque, ¿no? En algunas instalaciones concluimos Gómez Ada, fueron 120 metros lineales de tubería de 8, el Paseo de la Ciencia 35 también quedaron concluidos. En las misiones llevamos un 40% de avance alrededor de 330 metros lineales de tubería de 8. En la calle Hermilo Jiménez es una fuga que no ha sido concluida. Hicimos algunas reparaciones, está en un 90% porque ese tubo vaya alimenta al tanque de la colonia Altamira, o más bien Agua Azul se le conoce. Y obviamente con toda la temporalidad que tenemos ahorita, el dejar fuera ese tramo nos implicaría alrededor de 6 horas. ¿Qué significa esto? Que pues no estaríamos alimentando agua al tanque de la Altamira y ese es el que distribuye a todo el sector de La Rioja 1, 2, 3, Terranova, Loma Verde 1 y 2, Aeropuerto, San Joaquín, Doctores, todos esos sectores hacia allá. Entonces vamos a esperar a que baje un poquito más el flujo. La fuga es menor de cómo inició el problema, pero está pendiente concluirla una vez que los niveles o la demanda de la ciudadanía disminuya para poderla realizar sin afectaciones al resto de las colonias.
3: Con información de Armando López Capetillo, edición de Edgar González para Super Channel 12, Gabriel Méndez Martínez.
0: 9:36 a.m, pues hay los detalles de cuáles obras se estarán llevando a cabo en lo que queda de este mes y también en el mes de octubre por parte del Sistema Municipal de Aguas y Saneamiento. Pero justamente hablando en información que compete a diversas dependencias municipales, la Dirección de Salud de la actual administración destacó que desde inicio del gobierno de la nueva historia, es decir, desde el año 2025, en que diversos programas de salud y de índole médica se pusieron en marcha hasta la fecha, más de 242 mil atenciones

0: materia de salud.
1: Un aumento sin precedentes registra en las diversas atenciones en materia de salud que brinda el gobierno municipal de Piedras Negras, tanto a través de las clínicas Tu Salud, Tu Nueva Historia, como de los diferentes dispensarios médicos. De acuerdo al director interino de Salud Municipal, Ricardo Hugo Aguilar Hernández, en las cuatro clínicas que se abrieron en esta administración se han brindado 167.700 consultas desde el mes de enero del 2025 hasta la fecha. Dicho número, sumado a las 74.766 atenciones brindadas en los consultorios del municipio, da un total de 242.473 consultas, que abarcan desde medicina general, odontología, geriatría, psicología, nutrición y enfermería. Aguilar Hernández estableció que también se incluyen sesiones de terapia física, estudios de laboratorio, optometría, entrega de lentes y el surtimiento de recetas para quien lo requiera, entre muchos otros servicios más. Resaltó que, si se comparan estas cifras con las 55.366 brindadas entre 2022 y 2023 por la administración anterior, representan una diferencia de 187.107 atenciones, es decir, un incremento del 338%.
2: Las 167.700 atenciones que se llevan desde que se pusieron en marcha las clínicas Tu Salud, Tu Nueva Historia, más las 74.766 atenciones que se dan dentro de los consultores de salud municipal, nos dan un gran total de 242.473 atenciones. Aquí es importante mencionar que son atenciones, las cuales derivan de las consultas de medicina general, las consultas de odontología y tratamientos de odontología, las consultas de geriatría, las consultas de medicina física y rehabilitación, las consultas de psicología, las consultas de nutrición, las atenciones de enfermería, las sesiones de terapia física, asimismo, en las clínicas Tu Salud, Tu Nueva Historia, los estudios de laboratorio, los estudios de optometría, la entrega de lentes a quien así lo requiera y el surtimiento de recetas. Todo eso engloba las 242.473 atenciones. De tal manera que estas 242.473 atenciones del periodo de enero del 2025 a agosto del 2026 genera un gran contraste contra las 55.366 que anteriormente se dieron en el periodo 2022 al 2023, lo cual nos marca una diferencia absoluta de 187.107 atenciones, lo que nos da un incremento en esta atención de salud del 338%, lo cual equivale a 4.38 veces más que lo que se dio en el periodo del 2022 al 2023, siendo de tal manera que en este periodo del 2025 a agosto del 2026 se tiene un promedio mensual de 12.124 atenciones entre todas las clínicas Tu Salud, Tu Nueva Historia y los consultores de salud municipal, comparado contra el promedio mensual en el 2022 y 2023 de 2.307 atenciones, lo que nos da una mayor proyección mensual de 5.26 veces más.
1: Voz informativa, Armando López Capeticho.
3: 19 minutos a las 10 de la mañana. Justamente en ese sentido, parte de dicha cifra o de las estadísticas también han sido gracias a las atenciones que brindan el programa de salud clínicas Tu Salud, Tu Nueva Historia, las cuales, como bien se lo hacíamos saber, desde el 2025 hasta la fecha, más de 167.000 atenciones han sido brindadas en estas clínicas, en estas locaciones, los cuales están ubicados en diferentes puntos y colonias de Piedras Negras.
4: Un alcance de más de 167.000 atenciones médicas brindadas desde que el programa se puso en marcha en el año 2025 hasta la fecha son las registradas por las clínicas Tu Salud, Tu Nueva Historia, localizadas en distintos puntos de la localidad para el beneficio de la población. Así lo indicó Ernesto Herrera Andrade. El coordinador de dispensarios médicos informó que de dicha cifra, 96.257 corresponden a consultas médicas generales, 11.915 consultas dentales, 50.810 servicios de laboratorio y 8.725 en el área de óptica por parte de los beneficiarios en este programa de salud. El funcionario reiteró que estos recintos están ubicados en sectores como la colonia Año 2000, Los Montes, Gobernadores y

0: y San Anselmo, cada uno especializado en los diferentes servicios médicos que forman parte de esta iniciativa municipal.
1: En el año de 2025, a la fecha de julio de 2026, se han dado 167.707 atenciones. Así, desglosando lo que es el 2025-2026, en consulta médica se han dado 96.257. En consulta dental, 11.915. En laboratorio, 50.810. Y en el área de óptica, 8.725, dando un total de 167.707 atenciones. Personal que tenemos en lo que son las clínicas de Tu Nueva Historia, tenemos en año 2000 en Colonia Los Montes y Gobernadores, áreas, servicios de médico, odontología, enfermería, óptica, auxiliar de farmacia, líder de unidad y limpieza.
0: Con información de Armando López Capetillo, edición de Edgar González para Super Channel 12, Gabriel Méndez Martínez. 13 minutos nos separan de las 10 de la mañana. Es momento de hacer nuestra siguiente y última pausa comercial. Nosotros enseguida regresamos con la parte final del noticiario.
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2: Como lo han sido las acciones justamente en cuanto a lo hecho por diversas dependencias municipales, el Centro de Bienestar y Rescate Animal dio a conocer que en lo que va de este 2026, más de 11.000 atenciones se han brindado a igual número de mascotas o de animales domésticos, por lo cual siga reiterando la invitación a la ciudadanía que tenga mascotas, aprovechen estos beneficios totalmente gratuitos. El aprovechamiento en la gama de diversos servicios veterinarios que brinda la Dirección de Bienestar Animal ha logrado consolidar cifras considerables, ya que según reportes oficiales en lo que va del presente año, se han brindado más de 11.213 atenciones a mascotas y animales domésticos, ellos totalmente gratuitos. El coordinador de imagen urbana, Jesús Eduardo Bosques Felán, reiteró que mediante las brigadas que se llevan a cabo cada semana, se tienen servicios como vacunas antirrábicas, desparasitaciones, baños medicados, jornadas de adopción y de esterilización, las cuales son realizadas en diferentes colonias del municipio. En ese sentido, informó que fue durante el mes de abril cuando más aumentó la demanda de estas atenciones de hasta 700 servicios más, por lo que reiteró la invitación a la comunidad con mascotas para que aprovechen los beneficios de estas brigadas veterinarias, las cuales informó este fin de semana estarán disponibles en la Colonia Real del Norte.
3: Atendiendo tu pregunta, el programa marcha bien, llevamos ahí en total de esterilizaciones, cada semana ahí se programa el médico. Vamos, permíteme pararte el dato aquí. En total de los servicios que da el médico como programa de vacunación, esterilización y demás, llevamos un total de 11.213 servicios, contemplando ya las esterilizaciones ahí. El mes que más servicios obtuvimos fue en el mes de abril. Ahí en el mes de abril se obtuvo un incremento entre 600 y 700 servicios, porque fue todo el mes que se estuvo trabajando. Seguimos trabajando igual. Mañana solamente atendemos baños medicados y ya la siguiente semana ya se anexan todos los servicios. Igual, como siempre, estamos atendiendo en la parte del Sevian lo que es esterilizaciones y se atienden con previa cita, igual como siempre, por medio del número que viene marcado ahí en el chat.
0: Con información de Armando López Capetillo, edición de Edgar González para Super Channel 12, Gabriel Méndez Martínez.
2: 12 minutos a las 10 de la mañana. En otra información, la Dirección de Fomento Deportivo destacó la participación que se tuvo en estos últimos campamentos atléticos o campamentos de deportes, en donde una gran cantidad de personas, específicamente 250, fueron las que formaron parte de dichas actividades, y además se destacó el incremento que se ha tenido por parte de la iniciativa o la participación de deportistas a este tipo de eventos en comparación con el año 2023, el segundo de la pasada administración, lo cual dejó una diferencia de más de 242%.
0: La buena respuesta que dejaron los pasados campamentos deportivos municipales se vio traducida en una afluencia de 250 personas que participaron en cada una de las 8 diferentes disciplinas deportivas, ello a fin de seguir promoviendo la importancia de la activación física en la comunidad, así lo confirmó Abraham Gerardo Lira Lerma. El director de Fomento Deportivo destacó que con estas acciones se busca promover la convivencia y sano esparcimiento a través del deporte, impulsando y detectando a los talentos atléticos de niños, niñas y jóvenes con los que cuenta Piedras Negras. Enfatizó que por tal motivo, la dependencia en coordinación con la Dirección de Desarrollo Social continúa trabajando diariamente en promover el deporte como una herramienta de convivencia, prevención y formación en la comunidad, así como a seguir habilitando los espacios adecuados para la práctica de cada disciplina.
4: Durante estos campamentos se ofrecieron 8 disciplinas que bien observamos ahí en la diapositiva, permitiendo que las y los participantes tuvieran la oportunidad de conocer, practicar y descubrir diferentes alternativas de actividad física, ejercicio y deporte. El resultado de ello fue de 250 usuarios beneficiados. Lo importante es lo que representa cada uno de esos participantes, una oportunidad de mantenerse activos, de convivir, de aprender una nueva disciplina y sobre todo de utilizar de manera positiva su tiempo libre alejado de la tecnología. Quiero destacar también un aspecto muy importante que es principalmente también el apoyo a las familias que se dio con estos campamentos deportivos. Al tratarse de campamentos organizados principalmente por el municipio y ofrecidos de manera gratuita, las familias tuvieron acceso a actividades deportivas de calidad. Esto significa que, además de promover una vida activa, estamos promoviendo que el deporte también pueda representar un ahorro para la economía familiar. Desde el gobierno municipal entendemos que fomentar el deporte no solamente significa organizar eventos o torneos deportivos, sino que significa generar oportunidades, acercar actividades a nuestra comunidad y construir condiciones para que nuestras niñas, niños y jóvenes tengan alternativas sanas para desarrollarse. Por eso, desde la Dirección de Desarrollo Social, en coordinación con Fomento Deportivo, seguimos trabajando para que el deporte sea un espacio de convivencia, prevención, formación y bienestar saludable. Cuando acercamos a una comunidad, generamos más oportunidades para activarse, convivir, participar y estamos contribuyendo a comunidades más sanas y más unidas. En la siguiente diapositiva observamos una comparativa. En el 2023 se tuvo un registro de 73 usuarios en los campamentos deportivos ofrecidos. Para 2026 llegamos a 250 participantes, lo que representa 177 beneficiarios adicionales y un incremento aproximado del 242% respecto al año 2023.
0: Con información de Armando López Capetillo, edición de Edgar González para Super Channel 12, Gabriel Méndez Martínez.
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0: Gracias por continuar con nosotros. La temperatura actual en estos momentos es de 29 grados y esta temperatura irá ascendiendo para esta tarde domingo. Por si usted tiene planeada alguna actividad al aire libre, pues considere esta temperatura, ya que aunque tendremos un cielo parcialmente soleado, pues la temperatura aún está pues algo caliente o bochornosa. La máxima para esta jornada se espera que ascienda hasta los 38 como máxima. Los vientos soplando en calma para esta tarde domingo. La mínima se espera que descienda hasta los 25 grados centígrados. No hay probabilidades de precipitación para esta tarde ni los próximos días de la semana. Continuamos con días calurosos. Esta misma temperatura se mantiene para este lunes, inicio de semana laboral, máxima de 38, la mínima desciende a 24, los vientos estarán soplando en 17 kilómetros por hora. Será este día martes cuando ya la máxima se espere de 37, disminuye un poquito, pero pues aún así tendremos los valores máximos y sobre todo no hay que olvidar que la temperatura aún se siente aún más calurosa a pesar de la que está pronosticada para este martes. Le comento que en este martes inicia la estación del otoño. Si a usted le gusta esta estación, pues estará muy padre. Esta estación dura hasta aproximadamente el 21 de diciembre, termina e inicia invierno para ir pues disfrutando ya de estas temporadas y sobre todo pues ya de estos últimos días de lo que es el mes de septiembre, el mes patrio. La máxima para este martes se espera que ascienda a los 37, mínima de 24. Un día caluroso, los vientos estarán soplando en 32 kilómetros por hora. Para el día jueves tendremos para el día miércoles una máxima de 37, mínima de 24. Los vientos estos comienzan a incrementar en 29 kilómetros por hora. El día jueves preámbulo al fin de semana y el viernes ya inicio de fin de semana tendremos temperaturas calurosas. Aún así, las máximas se espera que sean de 36 para jueves y viernes, las mínimas se mantienen para ambos días de 24, será un día ventoso, ya que los vientos estarán soplando estos de 34 a 27 kilómetros por hora. Para la región norte de Coahuila, condiciones calurosas también para esta tarde de domingo, tarde familiar. Acuña con un cielo nublado durante todo el domingo, la máxima se espera que sea de 37, mínima de 26. Jiménez, un cielo parcialmente soleado, máxima de 35, mínima de 23. No hay probabilidad de precipitación para estos, pues sobre todo para esta jornada y los próximos días hasta estos momentos. No hay que olvidar que pues es solo un pronóstico, no una promesa, ¿verdad?, del día. Para Nava, Sabinas y Guerrero, las temperaturas también calurosas que van desde los 36 hasta los 37 grados y las mínimas oscilarán de 25 a 26 grados centígrados. Para el sur central de Texas también tendremos una tarde calurosa en San Antonio y Uvalde, cielo parcialmente soleado, las máximas espera que sean de 97 grados, mínimas de 74, 76 grados Fahrenheit, los vientos estos estarán soplando en calma, estos en 5 millas por hora. El día para Carrizo Spring y Laredo también condiciones calurosas para estos tarde de domingo, ya que la máxima se espera que sea de 102 para Carrizo Spring y Laredo y las mínimas estarán oscilando entre 75 y 77 grados Fahrenheit. No hay probabilidades de lluvias, se espera que sea hasta el día martes y jueves, pero pues estas condiciones se le irán actualizando durante ya esta semana. Hasta aquí con el apunte climatológico y tenga usted un excelente domingo y hay que seguirnos cuidando de estas temperaturas que aún están calurosas y aún se mantienen por los próximos días de la semana. Así que tenga usted un excelente día y disfrútelo muy bien en familia. Buenos días.
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2: Cuando faltan 4 minutos a las 10 de la mañana, así como nosotros concluimos esta emisión matutina de Telezócalo en su edición dominical. Muchas gracias por habernos acompañado y haberse informado con nosotros. Antes de despedirnos, le recordamos que el día de hoy, como una iniciativa que tiene el municipio a través de la Dirección de Fomento Deportivo, se tendrán estas actividades y juegos, sale para, ahora sí que toda la ciudadanía, para toda la familia que quiera participar. ¿A cuál nos anotamos? Mira, tenemos desde retas de básquetbol, retas de voleibol, retas de fútbol 7, cada uno llevándose a cabo en diferentes locaciones, y ya nada de comenzar, a las 10 de la mañana, faltan escasos minutos, así que no hay excusa para cuál o qué deporte elegir, hay variedad, y sobre todo, pues importante, ¿no?, que la gente atleta se mantenga activa, se mantenga haciendo deporte.
0: Sí, o sea, si a usted le gusta cualquiera de los tres deportes, si se guía más por fútbol, pues hay fútbol. Si le gusta nada más básquetbol, pues también puede participar en básquetbol. Dice que serán todos los domingos, ¿verdad, Gabriel?
2: Así
0: a partir
2: es,
0: de las 10 de la mañana. Y será sobre todo un evento totalmente gratuito para que usted pues vaya y participe si le gusta alguno de estos deportes, pues sobre todo convivir con la familia, llevar los niños y pasar un buen rato en familia.
2: ¿A cuál nos anotamos, Ale? ¿Cuál te
0: vas a ir?
2: Básquetbol. Yo creo que me voy a ir un ratito a fútbol y luego a voleibol.
0: ¿O quieres?
2: Hay que experimentar en todo, hay que casarse nada más con un deporte. Uno es futbolero, pero también él entra a otras disciplinas. Así que bueno, ya lo sabe, a las 10 de la mañana, el domingo activo aquí en el municipio. Ya vio usted las locaciones, ya vio usted las disciplinas y los deportes. Es importante seguir promoviendo la activación física y sobre todo la convivencia en familia. Cuando faltan 2 minutos a las 10 de la mañana, es así como nosotros nos despedimos. Agradecemos el favor de su atención en esta emisión matutina. Recuerde que yo lo veo en punto de las 6 de la tarde con el resumen de la jornada dominical. Mientras tanto, pásala muy bien, que tenga muy buenos días.
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0: muy, pero muy buenos días. ¿Cómo están? ¿Cómo se la están pasando en este domingo? Domingo 20 de septiembre del 2026. Son las 10 de la mañana con 2 minutos. El WhatsApp de cabina para que se empiecen a reportar con nosotros es el 878-791-9303. 878-791-9303 para que manden sus saludos, dedicaciones, felicitaciones a los cumpleañeros del día de hoy, a quien esté festejando algo en especial o simplemente para pedir tu rola favorita a través de la estación de la raza. Ya sabes que con muchísimo gusto vamos a estarte complaciendo. Yo voy a estar aquí en cabina contigo hasta las 12 del mediodía. Así que hasta las 12, bueno, 11 y media, porque luego viene Momentos de Paz. Pero hasta las 11 y media voy a estar complaciéndote aquí en cabina de la estación de la raza. La temperatura actual en Piedras Negras tenemos 28 grados, cielo mayormente nublado. Para este domingo se espera temperatura máxima de 35 grados centígrados. Ya por la noche, temperatura mínima de los 26 grados con ráfagas de viento de hasta 14 kilómetros por hora. Es el pronóstico del tiempo para este dominguito, dominguito familiar, dominguito de carnita asada. ¿Qué es lo que van a hacer ustedes en este domingo, eh? Ahí nos platican a través de el WhatsApp de cabina. Dice, hello, muy pero muy buenos días para nuestro buen amigo El Gato, que nos está escuchando en la unidad 37 de la ruta 7. Dice, ánimo, feliz domingo, Dios te bendiga, muchísimas gracias, igualmente para ti, para nuestro buen amigo Gato. Dice, buenos días, puede felicitar a mi hijo Sebastián Ríos, que cumple 6 años, podría poner las mañanitas, gracias. Oye, muchísimas felicidades para Sebastián Ríos, de parte de su papá Osvaldo Ríos, que el día de hoy está cumpliendo 6 añitos de vida, que Dios lo bendiga, lo llene de muchísima salud y a disfrutar. Me imagino que todo este domingo va a ser de festejos para el pequeño de Sebastián. Le mandamos el saludo y un fuerte abrazo de parte de todo el equipo de Superestelar 107.9. Ahorita le ponemos una rolita para que se ponga a bailar. Mientras nos vamos con esto, ellos son los Chicos de Barrio. Se llama Mi Torreón.
1: De la comarca La Unea.
0: Y lo escuchas aquí en Superestelar 107.9. Nos piden algo de los Huracanes del Norte. Nuestro buen amigo Bernardo Limón, ahorita con muchísimo gusto le complacemos.

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0: 10 de la mañana con 55 minutos, 10 con 55, el WhatsApp de cabina 878-791-9303 para que te comuniques con nosotros. Mandes tus saludos, dedicaciones, felicitaciones a los cumpleañeros del día de hoy, 20 de septiembre. Ya sabes que con muchísimo gusto vamos a estarte complaciendo aquí en la estación de la raza y yo te voy a dejar con música. En esta mañana de domingo, una cumbia, oye, se antoja, ¿verdad? Las cumbias ahorita en la mañana.
1: Ajá.
0: Esto es Tropicalísimo Apache. Se llama Cumbia Lagunera. Aquí en Super Estelar 107.9.

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1: Ya llegaron los modestitos, que esto que el otro, que fue y que vino, yo los bendiga. ¡Salud!

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Lo saluda con mucho cariño su servidor, Alfonso Gerardo Miranda Guardiola, obispo de Piedras Negras, invitándolos a escuchar este programa, Momentos de Paz. Aquí compartiremos el Evangelio, nuestra reflexión sobre la palabra de Dios, comentarios, cuentos sobre este mensaje hermoso que Dios nos regala cada semana. Aquí estaremos, aquí nos escucharemos. Los bendigo a ustedes, a su familia y a todos.

0: Del Santo Evangelio según San Mateo. En aquel tiempo, Jesús dijo a sus discípulos esta parábola. El reino de los cielos es semejante a un propietario que, al amanecer, salió a contratar a trabajadores para su viña. Después de quedar con ellos en pagarles un denario por día, los mandó a su viña. Salió otra vez a media mañana, vio a unos que estaban ociosos en la plaza y les dijo, «Vayan también ustedes a mi viña y les pagaré lo que sea justo». Salió de nuevo a mediodía y a media tarde e hizo lo mismo. Por último, salió también al caer la tarde y encontró todavía a otros que estaban en la plaza y les dijo, «¿Por qué han estado aquí todo el día sin trabajar?». Ellos le respondieron, «Porque nadie nos ha contratado». Él les dijo, «Vayan también ustedes a mi viña». Al atardecer, el dueño de la viña le dijo a su administrador, «Llama a los trabajadores y págales su jornal, comenzando por los últimos hasta que llegues a los primeros». Se acercaron, pues, los que habían llegado al caer la tarde y recibieron un denario cada uno. Cuando les llegó su turno a los primeros, creyeron que recibirían más, pero también ellos recibieron un denario cada uno. Al recibirlo, comenzaron a reclamarle al propietario, diciéndole, «Esos que llegaron al último solo trabajaron una hora, y sin embargo, les pagas lo mismo que a nosotros, que soportamos el peso del día y del calor». Pero él respondió a uno de ellos, «Amigo, yo no te hago ninguna injusticia. ¿Acaso no quedamos en que te pagaría un denario? Toma pues lo tuyo y vete. Yo quiero darle al que llegó al último lo mismo que a ti. ¿Qué no puedo hacer con lo mío lo que yo quiero? ¿O vas a tenerme rencor porque yo soy bueno?». De igual manera, los últimos serán los primeros y los primeros los últimos. Palabra del Señor.
1: Los saludo con mucho afecto en el Señor, deseándoles gracia y bendición. Les comparto mi reflexión en torno al domingo 25 del tiempo ordinario 2026. Busquen al Señor mientras lo puedan encontrar. Con estas palabras, el profeta Isaías en la primera lectura nos recuerda que nuestros pensamientos no son los de Dios, que nuestros caminos no son los de Cristo Jesús. Y esto lo comprobamos tantas veces cuando hemos seguido miopemente nuestros propios juicios y nos hemos alejado de Dios. Cuando hemos seguido nuestros caprichos, nuestras debilidades, nuestros unilaterales pensamientos sin orarlos, es decir, sin consultarnos con el Señor, nos hemos extraviado. Cuando nos hemos hecho depender solo de nuestra humanidad para que ésta responda y nos guíe, nos hemos visto muchas veces perdidos. Sin embargo, aún en estos momentos negros y oscuros, cuando nos hemos equivocado, ahí mismo hemos sentido la presencia misericordiosa de Dios que no deja de llamarnos, que no nos abandona, como un grito que nos llama en medio de la noche, como una luz al final del túnel, indicándonos una vía de salida, como un permanente GPS o Google Maps que nos señala el camino, con mayúscula, de vuelta a casa. ¿Cuántas veces, ya muy tarde, entrada la noche, al salir de una reunión, de una fiesta o de un lugar lejano, hemos puesto el GPS o Google Maps para que nos indique el camino de regreso a casa y no perdernos? Así también obra el Señor. Basta ver tantos ejemplos de personas que se han perdido por separarse de Dios. Y sin embargo, Dios ha permanecido fiel. Un día tras otro bendeciré tu nombre, nos dice apasionado y enamorado el salmista. Porque solo quien lo ha conocido y amado puede cantar así. y expresarse como San Pablo cuando dice, porque para mí toda la vida es Cristo y la muerte una ganancia. O como la expresaba el santo obispo salvadoreño Arnulfo Romero, sentir con la Iglesia, con lo que expresaba la profunda comunión que él mantenía con la Iglesia, entendida no solo como jerarquía, sino como el pueblo de Dios, y que al mismo tiempo significaba para él encarnar los sufrimientos, esperanzas, dolores y luchas del pueblo al que consideraba el cuerpo místico de Cristo.

pensar en la siguiente historia. ¿Para qué me acerco a la iglesia si al final basta que me arrepienta para que Dios me perdone y entre al cielo? Se ha escuchado decir. Basta que a última hora pida perdón y el Señor me salvará, me perdonará y me abrirá las puertas del cielo. También se ha oído decir. Y suponiendo que así fuera, y tuvieras la fortuna de tener ese último instante sincero de arrepentimiento al final de tu vida, y no te la arrebataran antes de improviso, te habrás perdido la maravillosa oportunidad de haber convivido con aquel con mayúscula que lo es todo. Habrás pasado por alto la experiencia de haber estado con el Señor, de haber disfrutado de su presencia, de su cariño, de haber sido acariciado por su fina misericordia. Habrás perdido la oportunidad de ver su luminoso rostro, de sentirlo en tu casa, con tus hijos, con tu familia, en tu vida y en tu corazón. Habrás dejado pasar la enorme oportunidad de haberte sentado en la capilla del Santísimo y platicar con Él. Te habrás perdido de íntimas horas santas y de profundos retiros espirituales sin haberlo sentido. Te habrás perdido de recibirlo innumerables veces en la comunión, en cálidas y solemnes Eucaristías. En fin, te habrás perdido de todo lo mejor. Ojalá, y qué bueno que así fuera, que al final de tus días, con un súbito arrepentimiento, pudieras entrar al reino de Dios. De eso se trata, de que todos se entren, de que todos se salven. Pero el camino también es importante. El camino de disfrutar el paisaje con Dios a tu lado, de caminar junto a Él y de escucharlo, de trabajar y colaborar con Él, de palparlo, contemplar cómo actúa con los pobres, con los ancianos, con los enfermos, los desfavorecidos, los presos, los migrantes, con toda esta humilde gente. Y ser testigo de sus dones y gracias que derrama a más no poder. En fin, vivir toda la vida sin haber sentido y palpado su amor y su infinita misericordia día a día es haberte perdido lo más grande, lo más valioso y lo más importante que la vida tiene. No pierdas la oportunidad. En el nombre del Padre, del Hijo, del Espíritu Santo.

Mis hermanos, la reflexión que hoy les comparto se titula Educar con amor. Cuentan que en el patio de recreo de un centro de recuperación para niños que sufren las secuelas de la poliomielitis, un niño de 7 años se cayó al suelo y luchaba por levantarse. Los músculos de sus piernas estaban atrofiados y paralizados por la terrible enfermedad, y se retorcía en el suelo buscando una posición que le permitiera utilizar sus fuerzas casi intactas de sus brazos para poderse incorporar. El educador pasaba en esos momentos por allí, y el niño, al verlo, abandonó el esfuerzo y le tendió la mano gritándole: «Levántame». Pero el educador se le aproximó sonriendo y le respondió: «No, Juanito, levántate tú». El niño respondió con un arrebato de cólera, golpeó el suelo con sus manos, pero el educador no cede. Entonces, calmado ya, reanudó su esfuerzo, Juanito. Poco a poco, encontró una forma de equilibrio y pudo enderezarse, apoyándose de sus brazos. Eso fue muy despacio, pero se levantó y se mantiene de pie. Su cara se dilató en una inmensa alegría, arrojándose a los brazos de su educador y le grita: «Tú no me ayudaste, ¿eh? Tienes que decírselos a los demás que tú no me ayudaste, que lo hice yo solo». Y empieza a gritar: «Sí pude, sí pude, ya lo hice». Pero después guarda silencio, Juanito, y reflexiona un poco. Viendo con extrema gratitud a su educador, añade: «Sí, a pesar de que no me levantaste, sí, tú lo has hecho posible, tú me ayudaste». El educador le responde: «Te ayudaré siempre, porque te amo, y aquí estoy para ti». Dicho eso, lo abraza fuertemente. Mis hermanos, la vida es esfuerzo, es trabajo, es lucha, es levantarse después de cada caída. Cada uno de nosotros seguramente hemos tenido que superar situaciones y adversidades. Nos ha tocado vivir enfermedades y pérdidas de todo tipo, de tal manera que nos hemos sentido abajo, caídos, desanimados y a veces sin esperanza. Y hemos sentido que Dios no está con nosotros, que no nos ayuda. De aquí incluso aquella frase: no sentimos lo duro, sino lo tupido. O la otra también muy popular: no llueve sobre mojado. ¿Cuántas personas conocemos que están enojados con Dios? Quizás nosotros mismos. Cuando no entendemos algo, gritamos, vociferamos que no existe, que no le importamos, que nos ha dejado solos, que Dios es ingrato. Pero esto es mentira. Dios sale a nuestro encuentro. El Señor camina a nuestro lado. Dios nos ama tanto que Él sale a nuestro encuentro una y otra vez, y cuantas veces sea necesario, no para solucionar mágicamente aquello que tanto pedimos, o para evitarnos el dolor que nos toca vivir y sufrir, no. Dios educa con amor y con paciencia. Dice el profeta Isaías: busquen al Señor mientras lo puedan encontrar, invóquenlo mientras está cerca. El tiempo para reconciliarnos con Dios y escuchar su llamado y sentir su amor inagotable es hoy. Dios nunca nos deja solos. Dios no se cansa de esperarnos. Dios nos ama con un amor inagotable, que sabiendo lo que vivimos,
nos invita a esforzarnos y a no quedarnos paralizados, a no estancarnos, a salir adelante con su gracia, con su fuerza, con su luz. Debemos recordar que la vida terrenal nos ayuda a ganarnos la vida eterna. El Evangelio de San Mateo nos dice que Dios en toda ocasión nos busca. Él nos llama para trabajar, para desgastarnos en su viña. ¿Y cuál es esa viña? ¿Tu familia? ¿Tu trabajo y tus compañeros? ¿Tu comunidad parroquial? Es la viña del Señor. Y otros espacios pueden ser viña del Señor, terreno fértil donde podamos sembrar la buena semilla y recoger los buenos frutos. Tener vida es ya una gracia y hay que estar conscientes de que esta vida tiene una meta, el cielo. Así que en lo cotidiano del día a día hay que ponernos al servicio de Dios y de su reino. Hay que colaborar en su obra. Hay que trascender, superar la tremenda tentación de mirar lo que falta, lo que duele, sentir incluso lástima de uno mismo o sentirse víctima de las personas o de las circunstancias. Esto atropella el crecimiento humano y espiritual que podamos tener. No eres un asalariado de Dios con algunas prestaciones, no. Tú eres hijo de Dios, que no se te olvide. Quien ama al Señor y su reino, reconoce que todo cuanto vive lo acerca más a Él, ya sea a su cruz o a la dulzura de su sagrado corazón. No trabajamos tú y yo por un jornal, no trabajamos por una paga que llegará allá, al final de nuestras vidas, no, sino por un tesoro que ya nos fue entregado, Jesús. Jesús es nuestra vida y nuestra salvación eterna, aquí y ahora. Conviene, mis hermanos, guardar silencio y reflexionar un poco para darnos cuenta todo lo que hemos vivido y todo lo que hemos superado ha sido por la gracia de Dios. Ha sido porque el Señor nos ha ayudado. Él ha estado y está a nuestro lado porque nos ama y nos sostiene. Seamos agradecidos con el Señor y sigamos desgastando nuestra vida, poniéndonos a su servicio y al servicio de nuestros hermanos. Que Dios nos bendiga a todos.

0: Hay lugares que se convierten en parte de la historia de un pueblo, lugares a los que regresamos una y otra vez porque ahí hemos llorado, hemos dado gracias, hemos pedido un milagro o simplemente hemos encontrado un momento de paz. Para millones de mexicanos, uno de estos lugares es sin duda alguna el Tepeyac, en la Ciudad de México. Y precisamente este próximo 12 de octubre comenzará un acontecimiento muy especial, el año jubilar guadalupano, concedido por el Papa León XIV con motivo del 50 aniversario de la dedicación de la nueva Basílica de Santa María de Guadalupe y del traslado de la Sagrada Imagen de Nuestra Madre a este templo. Este año jubilar comenzará el próximo 12 de octubre de 2026 y concluirá el 12 de octubre de 2027. Pero detengámonos un momento en la historia. El 12 de octubre de 1976 se dedicó solemnemente la nueva Basílica de Guadalupe y se trasladó hasta allí la sagrada imagen que durante muchos años había sido venerada en el antiguo templo del Tepeyac. Era una necesidad pastoral y también arquitectónica recibir a las enormes cantidades de peregrinos que acudían y siguen acudiendo para encontrarse con Santa María de Guadalupe. En aquella ocasión, el Papa Pablo VI dirigió un mensaje a México y pronunció algo que me parece especialmente importante. La dedicación de una nueva basílica no debía entenderse como una meta de llegada, sino como un punto de partida. Y qué hermoso es volver a escuchar esto 50 años después, porque una basílica no es solamente un edificio hermoso. Un santuario no existe simplemente para que vayamos, tomemos una fotografía y regresemos a casa. Un santuario es un lugar de encuentro. Y en el caso de Guadalupe es un lugar que nos conduce a Cristo. Santa María de Guadalupe nunca se coloca en el centro para sustituir a su hijo. Al contrario, ella siempre nos lleva hacia Jesús. Recordemos sus palabras a San Juan Diego. ¿No estoy yo aquí que soy tu madre? Esa pregunta sigue resonando hoy. Estoy aquí cuando estás preocupado. Estoy aquí cuando no sabes qué hacer. Estoy aquí cuando vienes a pedir por tus hijos. Estoy aquí cuando estás enfermo. Estoy aquí cuando has perdido la esperanza. Estoy aquí cuando vienes a agradecer. Y también estoy aquí para conducirte a mi hijo. Por eso este año jubilar puede ser una oportunidad extraordinaria para renovar nuestra fe. Además, no es un jubileo que aparece aislado. México ya se encuentra caminando hacia los 500 años del acontecimiento guadalupano. Y la Iglesia ha venido preparando este camino espiritual. El Papa León XIV, de hecho, ha señalado a Santa María de Guadalupe como una figura fundamental para comprender cómo el Evangelio puede entrar en la historia y en la cultura de un pueblo, sin perder su verdad y llevando siempre hacia Jesús. ¿Y qué podemos hacer nosotros durante este año jubilar? Bueno, primero volver a la oración. Que Guadalupe no sea solamente una tradición cultural, una fiesta o una imagen que llevamos en el corazón, sino que sea una oportunidad para acercarnos nuevamente a Jesús. Segundo, peregrinar. Una peregrinación no consiste simplemente en recorrer kilómetros, es ponerse en camino interiormente, salir de donde estamos para encontrarnos con Dios. Y si tenemos la oportunidad de visitar la Basílica de Guadalupe durante este año jubilar, podemos hacerlo con verdadero espíritu de fe. La Santa Sede pues ha concedido también la posibilidad de obtener la indulgencia plenaria durante este año jubilar para todos los fieles que visiten con devoción y espíritu contrito esta basílica, que participen en algún acto litúrgico y que dediquen un tiempo de oración allí, cumpliendo además las condiciones habituales establecidas por la Iglesia, que ya sabemos son la confesión sacramental, la comunión eucarística, la profesión de fe mediante el credo y la oración por las intenciones del Santo Padre. La indulgencia puede aplicarse también por las almas del purgatorio, pero cuidado, la indulgencia no es una especie de premio por visitar un lugar, es una invitación a vivir profundamente la misericordia de Dios, a convertir el corazón y a renovar nuestra vida cristiana. Por eso podríamos aprovechar este año para hacer algo muy sencillo: confesarnos, participar con mayor frecuencia en la Eucaristía, rezar el rosario, leer el Evangelio, reconciliarnos con alguien, ayudar a una persona necesitada y recuperar nuestra vida de oración. Porque esa sería una manera muy concreta de celebrar a nuestra Madre de Guadalupe. No solamente diciendo viva la Virgen de Guadalupe, sino también preguntándonos, ¿estoy viviendo como discípulo de Jesucristo? Y hay algo que me gustaría destacar un poco más. Cuando pensemos en la Basílica de Guadalupe, recordemos que la verdadera casita de Santa María no es solamente un edificio en el Tepeyac. También nosotros estamos llamados a convertir nuestro corazón en una casa donde Dios pueda habitar, una casa donde haya perdón, donde haya oración, donde nadie se sienta solo, donde los hijos se encuentren amor, donde los abuelos sean escuchados, donde el necesitado encuentre ayuda, donde Cristo sea recibido. Ese podría ser uno de los grandes frutos de este año jubilar guadalupano, que después de visitar la casa de la Virgen, nosotros regresemos a nuestras propias casas convertidos en mejores cristianos. 50 años después de aquella dedicación de la nueva basílica, la invitación sigue siendo la misma: caminar hacia Cristo. Que Santa María de Guadalupe nos tome de la mano, que nos ayude a no perder la esperanza, que nos enseñe a escuchar a Dios y que nos recuerde siempre que no caminamos solos. Que este año jubilar sea verdaderamente un tiempo de gracia para México, para nuestras familias, para nuestra iglesia y para cada uno de nosotros. Y que cuando lleguemos al 12 de octubre de 2027, podamos decir: este año no solamente celebramos a la Virgen, este año dejamos que ella nos acercara más a Jesús. Como siempre, nos hará mucho gusto recibir sus peticiones y sugerencias para futuros temas de Momentos de Paz. Ya saben que las pueden hacer llegar a través de las redes sociales de la Diócesis de Piedras Negras, en Facebook, en Instagram, o también en el WhatsApp 878-157-8566. Les saluda con afecto y oración su amigo, el Padre Cosme Alexis Cuesta.
1: Gracias por acompañarnos y escucharnos. Pido a Dios por ustedes, por su familia, que el Señor los proteja, los guarde y los bendiga. Nos vemos la próxima semana.
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3: Son las 12 del día. Es la hora del Ángelus.
4: El ángel del Señor anunció a María y concibió por obra del Espíritu Santo: he aquí la esclava del Señor, hágase en mí según tu palabra. Y el Verbo se hizo carne y habitó entre nosotros.
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1: Un saludo para todos los amantes de la cumbia. Pero

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1: Es la una de la tarde. Te invitamos a rezar un Ave María por la paz del mundo y nuestras familias.
2: Dios te salve María, llena eres de gracia, el Señor está contigo. Bendita eres entre todas las mujeres y bendito es el fruto de tu vientre Jesús. Santa María, Madre de Dios, ruega por nosotros los pecadores, ahora y en la hora de nuestra muerte. Amén.
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3: De Radio Zócalo. Una de la tarde con 3 minutos. Buenas tardes, domingo 20 de septiembre de este 2026. Hoy, fíjate, hoy se celebra, la Fundación de Monterrey Nuevo León. Y aparte, hoy cumpleaños Brianda, mi amor, mi vida, mi cielo. La más pequeña de mis 3 hijos. Hoy está cumpliendo ya sus 17 años, con la que le mando muchos besitos. Y muchas bendiciones a todos ustedes que cumplen años el día de hoy también. Mil felicidades. Festejan algo importante. Se acuerdan de algo bonito. Pues muchas, muchas felicidades. Y a veces entra la nostalgia, la alegría, la tristeza, de todo, cuando alguien recuerda alguna fecha de alguna forma, si es triste o es bonita, o etc. Una ya con 4 minutos, seguimos con la música, gane ya, se nos acabó aquí el día, el grito y todo el rollo, y andamos ahora bien Halloween, Halloweenescas. La cosa aquí en la Superestelar, esté bien pendiente porque habrá padrísimas promociones como siempre, aquí en la estación de la raza, la Superestelar.

Si te engañe, ahí está promocionando la música, sí, tanto de Arnulfo III, Arnulfo López III, y también de Artemio Peña, aquí en la Superestelar. 1:00 p.m. ya con 10 minutos, bien rápido se va el tiempo. Hola Norma, por favor, mándale un saludo a Brianda de parte mía y Miguel, por su cumpleaños. Dios la bendiga siempre y que sus sueños se realicen siempre. La recordamos con mucho cariño. Muchas gracias. Muchas gracias. Y bueno, espero que también le manden mensajito. Tú, si la tienes ahí en... ¿Todavía la tienes ahí en WhatsApp? Espero que sí. Entonces, pues muchas gracias, ¿verdad? Por los buenos deseos para mi Briandita. Gracias, mil gracias. ¡Vámonos con más música!

Angelito. Angelito, please don't go. Please don't go. Pero pues no, sigo. Oigan, de verdad es que Angelito González se volvió loco. Loco de remate. Dijo, ya, cierra la tienda. González se va. Anda haciendo otras actividades y todo, entonces ya no puede como que entre la tienda y luego se anda yendo a ver a los americanistas. Eres americanista, ¿verdad? Creo. Anda yendo a perder el tiempo y todas esas cosas y luego se va ya a Houston y se va ya a los, a ver, a Dallas y todo el rollo a los partidos de fútbol americano. Entonces se volvió loco, reloco, loco, loco. Mucha mercancía se va a $1. Hay otras, claro, ¿verdad? Yo creo que ¿qué es lo máximo, Angelito? Yo creo que como $40, no, más o menos. A pinos de Navidad. Hay un chorro de cosas. Le dije, yo quiero los monitos esos así, los chiquitos que son así los de las barbas, que no tienen ojitos y que le tapan con el sombrerito. Uno de cada color. De estos quiero yo. A dólar. Ahí en... Dice, pásele, se está acabando todo. Póngame una cubia para toda la racía que anda aquí. Saludos a toda la raza que anda ahí, aprovechando que González Self se va para siempre del mero downtown de Gold Pass.

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1: Bueno, y avanzamos con más música. Un saludo para todos ustedes. Hoy dominguito, ¿qué están haciendo? Pollito, carnito asada. ¿Qué más? Pescadito. Pescadito de la cola, no, un pescadito de comidita así rica. Un cóctel de camarón, qué rico.

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3: Un momento, ANSPAC. Cuenta tus bendiciones en lugar de sumar tus penas. Agradece todos los días por la familia que tienes. Haz nuevos amigos, pero aprecia y valora los que ya tienes. Jamás pierdas la oportunidad de expresar tu amor. Invita a Cristo a permanecer contigo y ser tu salvador. Este fue un momento ANSPAC.
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1: Son las 2:35 PM. Viene la senda norteña, se llama Zombie, a través de Superestelar 107.9.

0: Se llama Lo Hiciste Otra Vez, es la arrolladora banda El Limón. Son las 2 de la tarde con 41 minutos. Levantamos un saludo para nuestro buen amigo Alfredo. Dice, saludos Tania, ¿me puedes poner la canción En Cambio Ella de Pesado? Saludos y gracias. Claro que sí.
1: La culpa.
0: WhatsApp de cabina 878-791-9303 para que se comuniquen con nosotros.

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Ahí escuchamos a la Sonora Tropicana, ese chico es mío y nada más. Son las 3 de la tarde con 7 minutos, 3.7 temperatura actual en Piedras Negras, tenemos 34 grados centígrados, sensación térmica en los 35 grados. Para esta noche de domingo se espera una temperatura mínima de 26 grados centígrados con ráfagas de viento de hasta 8 kilómetros por hora. El WhatsApp de cabina 878-791-9303 para que se comuniquen con nosotros. Manden sus saludos, dedicaciones, felicitaciones a los cumpleaños del día de hoy o a quien esté festejando algo en especial o simplemente para pedir tu rola favorita. Aquí en la estación de La Raza continuamos con más música. Viene esto a cargo de Jack Harry. Esto se llama Rochas y Chetas. Lo escuchas aquí en Super Estelar.

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Son las 3 de la tarde con 27 minutos, 3 con 27. Acabamos de escuchar a los dos carnales con esta rola, se llama De Todas y de Nadie. El WhatsApp de cabina 878-791-9303. Le mandamos un saludo para nuestro buen amigo El Gato, que nos está escuchando ya en la unidad 37 de la ruta 7. Le mandamos el saludito, muchísimas gracias por estar en sintonía de la estación de La Raza. Y continuamos con música, viene esto de La Tropa Mayor. Se llama La Gozona, aquí en Super Estelar 107.9.

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Son las 3:46, 3:46. Acabamos de escuchar a Los Invasores de Nuevo León. Se llama Nomás Los Recuerdos, aquí en Superestelar 107.9. Dice, buenas tardes, quiero una canción para Kevin Rodolfo Pérez Gómez, la canción Perfume Barato. A ver, vamos a buscarla para complacerle de una vez. A ver, Perfume Barato, vamos a buscarla. Si me tardo en buscarlo un poquito. Sí, se me hace que me va a tardar en buscarlo un poquito. Vámonos con esta mejor. Y ahorita le complacemos con muchísimo gusto para Kevin Rodolfo Pérez Gómez. Nos vamos a ir con esto de Los Reyes del Camino. Se llama Sabor Amargo, Dulce Amor. Escuchas aquí en Superestelar.

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1: Son las 4 de la tarde con 7 minutos. Continuamos con música a través de la estación de la raza. Tiene Eden Muñoz y Alfredo Oliva. Se llama Recuerdos en Común. A través de Super Estelar.

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Son las 4 de la tarde con 29 minutos, 4 con 29, el WhatsApp de cabina, 878-791-9303. Continuamos con música. Viene esta rolita, se llama Stalkeando, es de M-Cut y Los Primos. Y lo escuchas a través de la estación de la raza.

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1: Son las 4:38, 4:38. Oye, le queremos mandar un saludo para nuestro buen amigo Germán Hidalgo, que va en sintonía de la estación de la raza. Muchísimas, pero muchísimas gracias por escuchar Super Estelar 107.9. Y el WhatsApp de cabina es el 878-791-9303, para que ustedes se vayan comunicando con nosotros, para que manden sus saludos, dedicaciones, felicitaciones para nuestro buen amigo Tavo. También le mandamos el saludito, que ahí va en sintonía. Dice, y beso incluido. Es el beso totote para nuestro buen amigo Tavo, que nos va escuchando. Muchísimas gracias. Y a ver, es que ando buscando acá una rola, pero no la encuentro. A ver, ¿me la habrán quitado? No, no me la quitaron, pero me la escondieron. Pero ahorita la sacamos de voladita. Aquí está. ¿Ven? ¿Ven qué les dije? Se llama La Rueda, es Moca, a través de Super Estelar.

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1: Contigo 5:15. Buenas tardes, domingo 20 de septiembre. Hello.

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1: Oye, no, hombre, fíjate que me marcan, pero como que no quiere agarrar ahí la línea, no sé por qué. No sé por qué tú, mi chan, no me interesas. Ah, no, esa es una canción, no, nada que ver. Nada que verienta. 20 minutos y ya van a ser las 6 de la tarde, ¿se dan cuenta? Ya 20 de septiembre está a punto de finalizar. Bien rápido, bien rápido. Allá en Eagle Pass, ¿cómo andan? Angelito ya cerró, ¿verdad? Es lo más seguro que ya cerró temprano. Pero pues mañana para que se den la vuelta ahí en la calle Henderson Street, en Eagle Pass. Y bueno, vámonos con más música a través de la estación de la raza. Espero que estén todos bien, padre, estén tranquilos en casa. Hay unos que agarran de ahí para el río, ¿verdad? Y estaba viendo que ya hay allá por el, ¿dónde estaba ya? La Maroma. Hay tantos lugares ya que están encontrando. El rollo es que no lo encuentren los que están acabando con los ríos de Piedras Negras en sus alrededores, porque qué triste, ¿no? Yo creo que es de las ciudades que ya no cuentan casi con ríos, y cuando vemos así aunque sea un canalito nos emocionamos todos de que mira, trae agua. Y porque es domingo, algo así está todo a dar, ¿qué no? Saludos para mi buen amigo Ruso Caperuso.

0: Tus verdades, hombre.
1: Oye, se la rifó, compadre.
2: Compa Mario, usted...
1: Esa, ni nosotros no le sabemos bien eso.
2: Hasta en inglés me la aviento.
3: La. Me encanta esa rola. Otra vez, la ponemos otra vez. Una segunda vez. No se crean. Es que empieza con todo. Se pudo así como si anduviera en un rancho, así como que... En carrera de caballos. Con unas montas. Viendo a unos jinetes.

padre se fue a todo galope. A todo galope se dice, ¿no? O se fue a todo... a todo galope, así se dice. Bueno, así se dice. Y me están pidiendo esta rola, dice... Buenas tardes, quiero una canción. Dice, las edades de Traileros del Norte. ¡Ay! ¿Qué importa las edades? ¿O sí importa? O a veces importa y a veces no importa. ¿Tú qué piensas?

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3: Mira nada más, saludos para mi esposa Rebeca Ortiz y mi hija Leticia Leti, pura triple G. Angelito González, manejando en donde, aquí, allá, donde sea, ¿verdad? Total, saludos. Ahí vienen ya van llegando la información.

Son las 6:00 p.m. Este es un momento de reflexión. ¿De qué le sirve al hombre ganar el mundo entero si se pierde a sí mismo?

0: Hombre intenta quitarse la vida tomando pastillas tras perder su dinero apostando en el casino. Ebrio conductor provoca 3 choques al salir de un vale en la localidad y es detenido luego de intentar escapar. Trabajador de concesionaria de autos resulta lesionado al caerle encima un vehículo tipo go-kart. Más de 1,000 personas acudieron a las asambleas informativas para registrarse en la Pensión Federal de Discapacidad. Cimas se encuentra en su mejor momento financiero en los últimos 20 años, así lo señala el alcalde Jacobo Rodríguez. Destaca Index Coahuila Norte estabilidad del sector industrial pese a las variantes por reajustes de personal a principios de año. Con esto y mucho más, nosotros listos en esta tarde de domingo, cierre del fin de semana y también 20 de septiembre. Así comenzamos.
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Son ya las 6:02 PM, temperatura en los 34 grados centígrados. ¿Qué tal? Muy buenas tardes, un gusto saludarle y darle la bienvenida a esta la emisión nocturna de Telezócalo en su edición dominical, iniciando justamente con una actualización del pronóstico del tiempo para saber cómo será este domingo en cuanto a las condiciones climáticas. Para esta noche esperamos una mínima en los 25 grados centígrados, 77 grados Fahrenheit, 0% de posibilidades de lluvia, además de un índice de humedad que se estará posicionando en un 37%. Para estos próximos días, en el inicio de una nueva semana laboral, también importante notar los cambios que se vendrán en cuanto a las condiciones climáticas. Mañana lunes, 38 grados centígrados, la temperatura máxima 100 grados Fahrenheit, la mínima hacia la noche los 24 grados Celsius, día que estará en su mayor parte caluroso todavía y con viento soplando en los 19 kilómetros por hora, además de una posibilidad de precipitaciones de hasta un 20%. Habrá que ver si esta es suficiente como para hacerse presente. El martes 22, 37 grados centígrados la máxima, 24 la mínima hacia la noche, un día también que estará ligeramente caluroso y marcado en el calendario como el inicio de la temporada del otoño, viento soplando a los 35 kilómetros por hora. Miércoles, mitad de semana, de nueva cuenta 37 la máxima, 24 la mínima la noche, 76 grados Fahrenheit, día en su mayor parte soleado y viento soplando a los 28 kilómetros por hora. Ya para la antesala e inicio del fin de semana, jueves 24 y viernes 25, temperaturas ligeramente agradables con máximas en los 36 grados centígrados, disminuye un poco el factor del calor, 97 y 96 grados Fahrenheit, la mínima hacia la noche, o las mínimas en este caso, en los 24 grados Celsius, con cielos que estarán en su mayor parte soleados. La región norte de Coahuila también presentará condiciones importantes para estos días. Acuña, 37 la máxima, 26 la mínima la noche. Jiménez, 35 la máxima, 23 la mínima. Nava, 36 grados la temperatura máxima, 26 Celsius la mínima, cielos totalmente despejados. Localidades como Sabinas y Guerrero, también temperaturas muy similares, 37 grados la temperatura máxima, 25 y 26 las mínimas hacia la noche. La región sur central de Texas también presenta variantes importantes en cuanto a las condiciones climáticas. Uvalde, 97 grados Fahrenheit la máxima, 74 la mínima. San Antonio, 97 la máxima, 76 la mínima. Y otras como Carrizo Springs y Laredo mantienen todavía condiciones ligeramente calurosas con 102 grados Fahrenheit la temperatura máxima, 75 y 77 las mínimas hacia la noche, dejando condiciones en el cielo mayormente despejadas, es decir, también ligeramente calurosas, según lo indica el apunte meteorológico y el pronóstico para los próximos días.

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1: 6:05, temperatura en los 35 grados centígrados. ¿Qué tal? Muy buenas tardes. Un gusto saludarle, como siempre, darle la más cordial las bienvenidas a esta, la emisión nocturna de Telezócalo en su edición dominical. Un gusto recibirla y agradecer el favor de su atención en este domingo, ya 20 de septiembre, cerrando el fin de semana, avanzando todavía en este, el mes patrio, después de la cruda de las fiestas que dejaron las fechas de independencia el 15 y 16 de septiembre. Pero nosotros, claro, comprometidos con mantenerlo muy bien informado en este, el cierre de su fin de semana. Antes de comenzar con la información, le seguimos recordando que puede mantenerse en contacto con nosotros a través de nuestros números en el estudio al 878-122-2222 y la información de primera mano en todas nuestras plataformas y redes sociales en Super Channel 12. Así nos puede encontrar, tanto plataformas como Facebook, Instagram, X y otros derivados. Antes también de comenzar con la oferta informativa de este domingo, vamos a consultar el estado que guardan los puentes internacionales en esta tarde dominical, para que usted, si está en sus planes visitar la vecina ciudad de Golpaz, pueda tener un panorama más claro del aforo vehicular. Puente internacional número 1, ya con una afluencia importante de vehículos, un lleno total de personas esperando cruzar a la Unión Norteamericana. Se registra un avance fluido de los vehículos. El tráfico, si bien no está totalmente estático, sí presenta una cantidad considerable de vehículos ya haciendo la fila. Puente internacional número 2, el puente Coahuila 2000, el puente que nunca cierra, de igual manera lleno total en esta tarde de domingo, tarde nublada. Interesante y poco inusual en los últimos días, sin embargo, ligeramente agradable en cuanto a las condiciones climáticas. El puente 2, de igual manera, el alcance de las filas de caseta a caseta. Ya le estaremos mostrando la comparativa de ambos puentes internacionales, pero de momento, tanto el puente 1 como el puente 2 ya están totalmente llenos. Seis de la tarde con 7 minutos, es momento de comenzar con la información en esta, la emisión nocturna de Telezócalo, y también importante conocer cuál ha sido la noticia policíaca más relevante en este fin de semana, y vaya que también se ha tenido mucho movimiento al respecto. Establecemos comunicación con nuestro compañero Armando Valdés Martínez, quien ya está listo con su reporte de esta tarde. Armando, ¿cómo estás? Muy buenas tardes.
2: Muy buenas tardes, Gabriel. Buenas tardes a la audiencia de Radio Zócalo Noticias. Bien, una persona que perdió prácticamente todo su sueldo en el casino pretendió quitarse la vida al tomar medicamentos, por lo que fue trasladado a urgencias al hospital del Seguro Social. Se trata de Abel, de 48 años de edad, quien padece de ansiedad y, derivado de esta situación, trató de cortarse la existencia. Esta persona tomó diverso medicamento, por lo que los familiares la trasladaron al hospital, la Clínica 11. Los familiares indicaron a los elementos que la persona pues había perdido el sueldo en el casino, que no era la primera vez que él se quedaba sin dinero al acudir al casino allá en Estados Unidos, y sin embargo esta vez, debido a su problema de ansiedad, decide quitarse la existencia tomando las pastillas. No logró su cometido, fue trasladado y bueno, pues ahí se le realizó un lavado gástrico, su estado de salud era estable. Y bueno, una menor que salió de su domicilio de la tarde del sábado era buscada por sus familiares debido a que no habían tenido contacto con ella. Se trata de Andrea Melisa Barrientos Muñoz, de 14 años de edad, quien no respondía a las llamadas que les hacían. Ella salió de la casa ubicada en la colonia Los Olivos y no dijo a dónde iba a ir. Al momento de que salió, vestía un short de mezclilla color azul y una blusa en color negro. La menor tiene cabello negro, cabello lacio, color negro, y es de tez morena, de tez aperlada, clara. Son de características con las que cuentan, y bueno, se espera que se presente ya una denuncia ante lo que es la unidad de personas no localizadas. También, en otra información, una trabajadora de un concesionario de autos resultó lesionado después de que un automóvil tipo go-kart que pretendía subir a una unidad se soltó y ocasionó el accidente. Las informes indican que la persona junto con otros intentaban subir la trailer. Esta se descontroló, cayó para la parte trasera y ocasionó que golpeara al trabajador. Su estado de salud era estable, no ameritó algún traslado, sin embargo, pues bueno, sí también se llevó el susto de su vida. Y una persona que salió del bar La Diabla a velocidad inmoderada chocó 3 unidades estacionadas y en la persecución impactó también un taxi unas cuadras más adelante. Este primer incidente ocurre cuando Raúl González salió de La Diabla en estado de ebriedad. le marcaron el alto, pero imprimió velocidad en su unidad de expedición modelo 2010. Derivado a la velocidad inmoderada, fue a chocar contra un taxi Nissan conducido por Sergio Manuel en la avenida 16 de septiembre, calle Periodistas. Elementos de tránsito y vialidad llegaron al lugar, lograron asegurar al sujeto, al que pusieron a disposición del Ministerio Público de Asuntos Viales. Y a pesar de que el Departamento de Tránsito había hecho una prohibición por algunos días de en sentido de actuar contra personas que usen los scooters eléctricos o bien las patinetas eléctricas, este no ha proliferado debido a que se registró un percance durante la madrugada del sábado, cuando un jovencito que salía del local El Hotel Mi Ranchito de la Macroplaza fue impactada por una conductora de una unidad. Los testigos aseguraron que el menor circulaba por la calle Velocidad, pues recio en su patineta, por la calle Puebla, no respetó el rótulo alto y provocó ser impactado por la mujer. Se trata de Jander Jesús, de 14 años, quien resultó lesiones leves debido al impacto, aunque tampoco ameritó traslado para algún hospital. Pues bueno, aquí está, es Gabriel Méndez, audiencia de Radio Zócalo y TV Zócalo Vespertino, la información policíaca más importante generada al momento.
1: Oye, Armando, fíjate que en este caso que nos presentas, justamente este último del menor que fue impactado por circular en esta su patineta eléctrica, o también conocido como scooter, mucho también se ha tenido o de la incidencia en cuanto a este tipo de choques, ya que si bien a través del reglamento de tránsito estas unidades no están permitidas para que circulen por la vía pública al no contar con las medidas de seguridad, también es un hecho de que el no tener conciencia, como lo es el caso de este menor que circulaba todavía en esta unidad a exceso de velocidad, porque sí, pueden ir a exceso de velocidad, siguen generando accidentes menores, pero accidentes al final de cuentas en la vía pública, Armando.
2: Así es, Gabriel, recordemos meses atrás cuando fueron cerca de 3 accidentes casi en transcurso de unas 48 horas, recuerdas, uno ya por el Boulevard República y prolongación República, ya por donde está la altura de la entrada de la colonia, la carretera Las Tinajas, y otra serie de incidentes así, se hizo por parte del Departamento de Tránsito Municipal que se iba a actuar pues conforme a derecho, conforme a la ley, como porque lo señalas, que pues iban a estar infraccionando, quitándola, iba pues sí tomando las velocidades, algunas de ellas 40, 60 kilómetros, 80 kilómetros, entonces ahí por la calle Puebla en la noche y sin hacer alto, pues bueno, entonces sí es necesario que se haga algo, porque no, todavía siguen circulando, sabemos que es un medio de transporte, pero pues se debe hacer como con las medidas necesarias, son pues, y si hace con la banqueta, esperar a que el peatón pase, no sé, tratarles de regularlas un poquito más, porque muchos de ellos las utilizan como para ir a la escuela, trabajos y demás, pero también muchos de ellos de verdad que, hijo, eso todavía les falta mucha cultura vial para este tipo de situaciones, Gabriel.
1: Totalmente de acuerdo, Armando, es importante seguir fomentando la cultura vial y que este tipo de unidades, si bien ya es una realidad, son muy comunes, también acaten los lineamientos de tránsito para evitar justamente accidentes que puedan tener severas consecuencias. Afortunadamente no fue este el caso, pero el llamado desde luego a toda la gente que utiliza este tipo de artefactos. Pues te agradecemos el reporte, la información, Armando, esperando que tengas una excelente tarde de domingo.
2: Igual para ti, Gabriel, buenas tardes.
1: Buenas tardes, muchas gracias a nuestro compañero Armando Valdés. Es una realidad, no hay que ser ajenos a ello. Ya, pues, es común ver a gente transportándose con scooters, con patinetas eléctricas. Sabemos, es un método de transporte bastante eficiente, bastante llamativo, inclusive, ya que ahorra en materia de combustible. Sin embargo, en materia de tránsito y lo que refiere a las medidas de seguridad, aún hay mucho que se tiene que trabajar. Por lo mismo, la Dirección de Tránsito aquí en Piedras Negras ya ha empezado a tomar medidas en aras de evitar accidentes, y uno de ellos, uno de estos puntos se ha concentrado en infraccionar a personas que utilicen estos artefactos o estos métodos de transporte en la vía pública, sin casco, sin protección, sin luces preventivas, y sobre todo propiciando que esto pueda generar un accidente. Por fortuna, el caso de este menor quedó solo en lesiones leves, un gran susto desde luego para él, para la conductora, pero el llamado atento a las personas para que tengan mucha precaución al momento de circular con estas unidades, y preferiblemente solo hacerlo en parques, en áreas recreativas donde su uso sea más adecuado que en plena vía pública. 6:15 p.m, la temperatura en los 34 grados centígrados en esta tarde nublada aquí en la ciudad de Piedras Negras. Con esta información e importante recomendación, es momento de ir a nuestra primera pausa comercial. Antes, este mensaje del contador público Francisco Juaristi.
3: 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Tu empresa es también tu patrimonio familiar, entonces cuidado, porque una cosa es la empresa, otra la familia, y otro el patrimonio que has construido. 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
11: Justamente a la pensión federal para personas con discapacidad. Haciendo el conteo de todas estas actividades y de todas estas asesorías, se detectó que más de 1,000 personas, más de 1,000 ciudadanos en nuestra localidad participaron en estas diferentes jornadas para orientarse cómo acceder a esta pensión.
12: Como un éxito consideró el gobierno de la nueva historia las asambleas informativas realizadas hace un par de semanas en los diversos centros comunitarios para apoyar a las personas con alguna discapacidad que buscan acceder a su pensión federal. De acuerdo a la directora general de Bienestar Social Municipal, Mayra Rubí Rangel Esquivel, se celebraron 11 asambleas en igual número de recintos y en total se registraron 1,030 personas que están interesadas en dicho apoyo social. Dicha cifra se desglosa en 235 personas en la jornada del martes 8 de septiembre en los centros comunitarios El Cabo y Presidentes, mientras que el miércoles 9 en San Anselmo, San Joaquín y Ejército Mexicano fueron 234 registros. Rubí Rangel indicó que el jueves 10 de septiembre se atendió a 244 ciudadanos en Nueva Imagen, Los Pinos y Ejido Piedras Negras, mientras que el viernes 11 fueron 317 registros en Gobernadores, Cumbres y Año 2000. Estableció que una vez documentada esta cantidad de ciudadanos, el municipio dará el debido seguimiento legal a cada caso, proceso que fue detallado previamente a los asistentes a cada uno de los centros comunitarios.
13: Como ya lo informó el alcalde Jacobo Rodríguez, la semana pasada, del día 8 al 11 de septiembre, tuvimos asambleas informativas dentro de 11 de los 12 centros comunitarios que tenemos en Piedras Negras, teniendo como resultado el día 8 de septiembre en El Cabo 107 personas atendidas, en la colonia Presidentes 128 y el primer día tuvimos un total de registros de 235. El 9 de septiembre nos citamos en el Ejército Mexicano teniendo como resultado 43 registros, en San Anselmo 71 y en San Joaquín 120. Ese día contamos con un total de 234 registros. El 10 de septiembre en la colonia Nueva Imagen, ahí en el centro comunitario, tuvimos 85 personas atendidas, en Los Pinos 76 y en el Ejido Piedras Negras 83, dando un total de 244 registros el día 10. Y concluimos el día viernes 11 de septiembre en la colonia Gobernadores con 64 personas, cumbres 85 registros y en año 2000 168, dando un total de 317 registros dentro de nuestras asambleas informativas en los centros comunitarios. Y como resultado tenemos un registro general de 1030 personas ya con su registro y posteriormente se le va a dar el seguimiento legal que se estuvo informando en cada una de las asambleas.
12: Voz informativa, Armando López Capeticho.
11: 6:21 p.m. En otra información, en la presente semana, el presidente municipal Carlos Jacobo Rodríguez destacó el gran momento que vive financieramente hablando el sistema municipal de aguas y saneamiento luego de que ya luego de varios meses se retomara la gestión administrativa de la para municipal. Y en este mismo sentido destacó que Cimas vive su mejor momento financiero de los últimos 20 años.
12: A pesar de que apenas se tiene 4 meses que se logró el control operativo y administrativo del sistema municipal de agua y saneamiento, dicho lapso ha sido suficiente no solo para mejorar el servicio, sino también las finanzas del organismo. Y es que además de cumplir con el pago de deudas que venía arrastrando la gerencia anterior, se ha logrado ahorros que permiten al organismo alcanzar niveles que no se tenían desde el año 2019, aseguró el presidente municipal de Piedras Negras. Carlos Jacobo Rodríguez González afirmó que esto ha derivado en la generación de diversos recursos que permiten a la paramunicipal poder invertir en diversas obras, reparaciones y equipamientos, así como atender muchos otros rezagos pendientes. Añadió que entre los compromisos que se tienen en puerta está la compra de nueva maquinaria, así como vehículos operativos e incluso avanzar en la micromedición, lo que permitirá fortalecer la infraestructura del agua en la localidad. Rodríguez González indicó que con estas acciones y la tendencia positiva de los meses restantes, las autoridades proyectan seguir levantando el sistema para consolidar una gestión eficiente con una capacidad operativa renovada.
0: Bueno, es que sin dinero no podemos hacer nada, no podemos hacer obra pública, no podemos ampliar nuestra capacidad operativa de manera integral. Y entonces acabamos de ver, los números son contundentes, las cifras, los datos son contundentes y bueno, todo indica que el CIMAS está en su mejor forma, al menos de los últimos 5, 6, 7 años. No se había visto un ahorro de esta magnitud desde el 2019. Y el 2019 fue el año completo. Ahorita estamos hablando únicamente de enero a agosto. Entonces todavía falta septiembre, octubre, noviembre y diciembre. Sin duda vamos a terminar, yo creo que con el mejor año de la historia, y esto nos va a permitir seguir comprando maquinaria, comprando vehículos, comprando más micromedición y en general seguir levantando el sistema municipal de aguas.
12: Con imágenes de Diego Armando Barrujo Escobedo para Superchar el 12, Armando López Capeticho.
11: Pues ahí el análisis y el pronunciamiento de la primera autoridad municipal, confirmando entonces el gran momento que vive el sistema operador de agua desde el 2019. Desde 2019 hacemos esa corrección y sobre todo, bueno, lo que ha sido recuperar la capacidad económica y financiera, toda vez que desde meses anteriores se tuviera una nueva administración al frente de la paramunicipal. Y es que en ese sentido, también según las estadísticas más recientes en el pasado mes de agosto, más de 40,000 usuarios, es decir, más del 60% del padrón, paga o pagó, en este caso durante dicho mes, su recibo de agua potable ante CIMAS.
14: En Piedras Negras, más de 40,000 usuarios de CIMAS cumplieron durante agosto con el pago de su recibo de agua. Además, el organismo comenzó a aplicar multas en casos de conexiones ilegales. Perla García, subgerente comercial de CIMAS, informó que fueron 40,453 usuarios cumplidos, lo que representa el 60.7% del padrón actual del sistema. Durante el mismo mes, 556 personas acudieron a formalizar convenios para ponerse al corriente con algún adeudo. Se realizaron 195 nuevos contratos y se instalaron 571 medidores en viviendas. Además, el área de inspectores comerciales realizó 1,163 revisiones relacionadas con reportes de tomas clandestinas, robo de agua, desperdicio y reconexiones no autorizadas. Finalmente, dijo que en agosto fueron aplicadas 35 sanciones, 30 por conexiones ilegales y 5 por desperdicio de agua.
15: Ahora vamos a pasar a los resultados comerciales. Aquí medimos 4 puntos. El primero de ellos son los usuarios cumplidos. En el mes de agosto tuvimos 40,453 usuarios cumplidos, que quiere decir que pagaron en su mes corriente. Esto es un 60.7% del padrón total de usuarios que tenemos ahorita en el CIMAS. El siguiente resultado que medimos son los convenios que se formalizan. Tuvimos 556 en el mes de agosto, son ciudadanos que acudieron a las oficinas y realizaron algún convenio de su adeudo de agua. El tercero son los contratos que se formalizaron, en el mes de agosto tuvimos 195. Y el último es la micromedición, en el mes de agosto instalamos 571 medidores a casas habitaciones. Después pasamos a las inspecciones. Tenemos un departamento de inspectores comerciales dentro de la subgerencia comercial, que ellos se encargan de tipos de reportes, ya sea como robos de agua, tomas clandestinas, desperdicios de agua también. Y ahorita estamos también empezando con lo que son las multas. ¿Por qué? Porque hay casos donde ya son muy reincidentes los usuarios que se les corta el agua por algún adeudo y se vuelven a reconectar dejando algún desperdicio. También hay gente que le roba al vecino. Hay muchas situaciones por lo que ahorita ya estamos aplicando multas. Estas multas son de acuerdo a la ley de ingresos, lo que viene ahí establecido. En el mes de agosto tuvimos 1,163 inspecciones realizadas. Se aplicaron 35 multas. 30 fueron conexiones ilegales y 5 desperdicios de agua.
14: Con imágenes de Emiliano Durán para Super Channel 12, Dianely Valdés.

poco de las estadísticas que dejó el pasado mes de agosto en cuanto a la recepción de ingresos del sistema municipal de saneamiento. Más del 60% del padrón, es decir, poco más de 40,000 usuarios, pagan en tiempo y forma su recibo. Eso se ve en los ingresos mensuales que recibe esta paramunicipal, y bueno, ello también abona al fortalecimiento de las finanzas, hecho que destacaba el alcalde Jacobo Rodríguez. Es por ello que desde el 2019 a la fecha, CIMAS vive un gran momento financiera y operativamente hablando, y eso se ve traducido en más obras, en más trabajos que se llevan para eficientar el sistema de agua potable y drenaje en todos los sectores de Piedras Negras. Y justamente en ese sentido, estaré detallando cuándo quedaría terminada la obra de la reparación del socavón en la colonia Croc, una situación que también ha representado la intervención de las autoridades para dejar todo en óptimas condiciones. Sin embargo, aún hay detalles que tienen que atenderse y tienen que quedar finiquitados para que esto pueda quedar de manera oficialmente concluido. Son ya las 6:28 p.m. Ya le estaré detallando esta información más adelante. Por lo pronto, llegamos a la media, momento de hacer nuestra siguiente pausa comercial. No se mueva, es breve, nosotros ya volvemos con mucho más.

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5: 6 de la tarde con 30 minutos, la temperatura en los 32 grados centígrados en esta tarde nublada aquí en la ciudad de Piedras Negras. Estamos de regreso y vamos a continuar con más de la información. Les mencionaba yo antes de la pausa lo que ha sido estos trabajos de reparación en el socavón que se tiene en la colonia Croc de nuestra localidad. Bueno, tentativamente hablando, este proyecto pudiera quedar culminado y la obra ya totalmente terminada para el próximo 29 de septiembre. Esta fue una información que dio a conocer justamente el mismo Sistema Municipal de Aguas y Saneamiento.
6: Aunque todavía pudieran encontrarse contratiempos, sobre todo porque se desconoce cómo está el subsuelo donde se está trabajando, el 29 de septiembre se mantiene como fecha tentativa para concluir la reparación del socavón de la colonia Croc. El responsable operativo del Sistema Municipal de Agua y Saneamiento detalló que en dichas labores, esta semana se reubicaron las bombas que ayudan a disminuir el nivel de descargas y que permiten hacer los trabajos para continuar con la obra. Jorge Alexis González Beltrán aseveró que de mantenerse el programa de trabajo, así como la fecha de conclusión, ya se tienen diversos proyectos en puerta que están pendientes desde hace varios años y que también representan urgencia. Entre ellos está el derrame de aguas residuales que se presenta desde hace 2 años en el cruce de las calles Doctor Bres y Abraham González de la colonia Altamira, que termina debajo de los rieles del ferrocarril en el Boulevard República. González Beltrán añadió que otro punto de bastante rezago es la calle Progreso, frente a la Plaza de las Culturas, que tiene cuando menos 4 años de presentar un hundimiento producto de un colapso en la red de drenaje.
7: La fecha estimada de conclusión de la obra es el 29 de septiembre. Obviamente puede ser antes, ¿sí? El día de ayer se hicieron unos trabajos para mover las ubicaciones de las bombas a un punto más cercano donde se está trabajando para bajar los niveles y que se puedan instalar el resto de los tubos. Yo he sido muy reiterativo en el tema de que no sabemos qué es lo que nos vamos a encontrar conforme vamos eliminando tramos de tubo porque pues están debajo de la tierra, ¿no? Pero bueno, se ha trabajado conforme a lo que está planeado. La fecha del 29 es la que se estableció como fecha de término global del proyecto. Y bueno, la intención, una vez que se acabe ese, es iniciar algunos otros proyectos como en la calle Doctor Bres y los de la Altamira, sobre todo la calle Abraham González, tiene más de 2 años que está tirando aguas en ese sector, ¿no? No se nota porque va y cae hacia el patio, por llamarlo de esa manera, que conecta con la calle República, ahí donde está el puente elevado, por debajo de los rieles, por ahí va y desemboca toda esa agua. Pero la obra, pues ahí se tiene que concluir, ¿no? Como le comento, tiene más de 2 años, y obviamente así como esas se han trabajado muchas que tienen 2 años, que tienen 5, que tienen 3. Concluyendo también esa, a la par se va a estar trabajando por medio de obras públicas con la calle Progreso, que tiene desde el 22, al menos hay evidencia del 2022, que se pusieron precisamente esos señalamientos y que no ha quedado concluida.
6: Con imágenes de Diego Armando Barrujo Escobedo para Super Channel 12, Armando López Capeticho.
5: Así que ya lo sabes, si nada extraño sucede y no hay otro contratiempo debido a la complejidad de estos trabajos, será el próximo 29 de septiembre, cuando concluya el socavón de la colonia Croc. Vamos a pasar a otra información y cambiando de temas. Y es que pese a los movimientos y variantes que se han tenido, principalmente en el tema de reajuste de personal dentro de la industria en la región norte de Coahuila, actualmente se ha logrado recuperar esta estabilidad operativa y económica de todas las industrias maquiladoras justamente en la región norte de Coahuila. Esto fue una información que dio a conocer el presidente de Index en nuestra región, Alejandro Ruiz Rueda. Si bien durante el presente año el sector de la industria maquiladora en la región resintió los efectos por las variantes económicas y factores del comercio global, traducido en diversos reajustes de personal, actualmente y pese a ello, se ha logrado recuperar la estabilidad en la operatividad de este sector manufacturero. Así lo confirmó el presidente del Consejo de la Industria Maquiladora y Manufacturera de Exportación en la región, INDEX, Alejandro Ruiz Rueda, quien atribuyó dichos reajustes de personal en gran medida a la terminación de contratos del ramo automotriz, de las cuales muchas afrontaron en meses anteriores. No obstante, destacó el hecho de que diversas empresas han renovado sus acuerdos comerciales, lo que ha permitido a su vez contar con un ausentismo y rotación de personal mínimo, a fin de garantizar la permanencia y desarrollo económico de la industria en Piedras Negras y la región a largo plazo.
8: Pero ahorita estamos estables, no hemos tenido ninguna otra situación. Sabemos que todos estos ajustes a la plantilla y temas como los vimos en el pasado se debieron a direcciones que se dieron por parte de los clientes, y me refiero a términos de contratos, a algunos términos de programas en la industria automotriz, entonces que nos tenemos que ir adecuando, ¿no? Entonces ahorita tenemos una estabilidad, tenemos el ausentismo estable, tenemos la rotación estable, entonces pues seguimos trabajando. Yo lo que siempre menciono, pues tenemos que cuidar lo que tenemos en estos momentos. Hay que asegurar que la industria se mantenga por un periodo largo, hablando del tema de largo plazo, para que podamos seguir teniendo la cantidad de empleos que tenemos en este momento.
5: Sin embargo, se podría decir que esta estabilidad ya prácticamente está asegurada por lo que resta de este año, ¿no, señor Alejandro?
8: Pues es lo que estamos esperando. Claro. Como lo menciono, nosotros tenemos y nos dirigimos por temas de los clientes, pero bueno, esperemos que los clientes se mantengan de manera estable y no tener ninguna otra situación.
5: Con edición de Diego Marrujo para Super Channel 12, Gabriel Méndez Martínez. 6:37 p.m, temperatura en los 32 grados centígrados. Vamos a pasar a otra información, y es que pese a que se ha mantenido una estabilidad, digámoslo así, una promoción y oferta de las bolsas de trabajo que se tiene actualmente aquí en la región norte de Coahuila, de manera un poco limitada. No obstante, el Servicio Nacional del Empleo, la dependencia que coordina la región norte de Coahuila, dio a conocer que de momento aún no se tiene información o una posible fecha en la que se pudiera realizar una nueva edición de la Feria del Empleo. Además, apuntó que la última feria realizada de la que se tiene registro fue en enero del año 2025. Debido a la limitada oferta laboral que ha predominado en tiempos recientes dentro de la región, el Servicio Nacional del Empleo dio a conocer que de momento no se tiene información sobre alguna posible feria del empleo en el mediano y corto plazo, según lo indicó Leticia Martínez Estrada. La coordinadora regional de la dependencia estableció que para la realización de este tipo de eventos se debe seguir un protocolo muy específico que garantice un mínimo de vacantes proporcional a la densidad de la población trabajadora, apuntando que en la última feria del empleo organizada por la dependencia fue llevada a cabo en el mes de enero del año 2025. Sin embargo, la funcionaria extendió la invitación a todos quienes están en busca de una fuente de trabajo para que conozcan la bolsa que actualmente maneja la dependencia, la cual en su mayor parte está conformada por vacantes del sector comercial y de servicios.
9: No, es que la feria de empleo se hace conforme las vacantes que presente lo que es la ciudad, ¿verdad? Claro. Aquí el área del industrial, el comercial, el servicios, ¿verdad? Y nosotros se haría con las vacantes. Hay un protocolo para este tipo de evento, ¿verdad? Entonces no podemos aperturar una feria de empleo a lo mejor con 10, 15 vacantes, ¿verdad? Sino que hay un protocolo muy específico, y de acuerdo a ese es cuando se hace una feria de empleo.
5: De momento no se especula nada mediano y corto plazo,
9: ¿verdad? No, todavía no tenemos nada.
5: Seguiré reiterando la invitación a
10: a la ciudadanía, a los trabajadores, a la gente que está buscando una oportunidad, pues pueda venir aquí presencialmente o las redes sociales también de la dependencia.
9: Así es, ¿verdad? Nosotros estamos aquí ubicados pues en el centro de gobierno. La gente ya nos ubica, ¿verdad?, donde estamos. El horario que tenemos es de lunes a viernes de 9 a 4. Es bien sencillo venir, nada más es traer tu CURP. Si en tu INE viene, de ahí lo tomamos y se te regresa a tu INE, hacemos una entrevista, una preselección para ver la compatibilidad con la vacante que haya. Y en las redes sociales igual, seguir ahí lo que es en cualquier red social, estamos como Servicio Nacional de Empleo Piedras Negras y ahí se suben las vacantes o los eventos que vamos teniendo.
5: Con imágenes de Víctor Paralelo, edición de Diego Marrujo para Super Channel 12, Gabriel Méndez Martínez. Bueno, pues ahí la declaración de la coordinadora de esta dependencia. No hay fecha todavía para una feria del empleo. Sabemos, las condiciones aún no se prestan de manera óptima para que esto se pueda llevar a cabo. Sin embargo, hay que tomar en cuenta el tiempo que ha transcurrido desde que la última se llevó a cabo de manera formal y coordinada por esta dependencia, por el Servicio Nacional del Empleo, que fue en enero del 2025. Ya más de un año y aún no se tienen las condiciones óptimas para poder realizar una nueva feria del empleo con la oferta de vacantes suficientes. En otra información y cambiando de tema, el municipio destacó que gracias al servicio y operación que brindan las diferentes clínicas de salud municipal, además de los programas afines para este tipo de atenciones, se ha logrado evitar que colapsen instituciones públicas de salud como lo es el ISSSTE o el Seguro Social. Y así también señalaron que según estadísticas, más de 51,000 ciudadanos aquí en Piedras Negras no cuentan con ningún tipo de seguridad social.
11: Las clínicas municipales se han convertido en una opción para atender a personas que no cuentan con seguridad social en Piedras Negras, al ayudar también a evitar que las instituciones de salud concentren toda la demanda de consultas. El alcalde Jacobo Rodríguez señaló que la estrategia de salud implementada por el municipio ha permitido atender parte de las necesidades de la población y al mismo tiempo colaborar con los hospitales. Explicó que actualmente se estima que alrededor de 51,000 personas en la ciudad no cuentan con seguridad social, por lo que el municipio mantiene en funcionamiento 4 clínicas, además del dispensario médico en el ejido. La intención es que estos espacios funcionen como un apoyo dentro del sistema de salud local, en coordinación con las instituciones, para que los ciudadanos tengan más opciones cuando requieran atención médica.
12: Yo creo que lo que podemos decir es de que ha funcionado la estrategia que tenemos en salud municipal. Sabemos que no es algo que nos faculte, pero entendemos también que tenemos que colaborar y coordinarnos con las diferentes instituciones de salud para no generar colapsos. Nos interesa mucho que los hospitales no se colapsen y por eso instalamos estas clínicas municipales que nos han estado ayudando mucho, como ahorita lo presentaba Ernesto. Pues hay 51,000 personas que no tienen seguridad social aquí en Piedras Negras y precisamente es para esas 50,000 que tenemos habilitadas esas 4 clínicas más el dispensario que tenemos en el DIF, en el ejido, el CRAM, por ejemplo, también. Entonces, pues lo que queremos es ayudar a que tengamos de manera integral un mejor servicio de salud en la ciudad. Sí, se atiende a todos y pues es una prueba más de que hay mucha área de oportunidad para el gobierno del estado para atender el tema de la salud, el tema de la educación también.
11: Con imágenes de Emiliano Durán para Super Channel 12, Dianely Valdés.
5: Y es que en ese sentido, y según datos oficiales, colonias como Lázaro Cárdenas, Mundo Nuevo y División del Norte son los sectores de la

0: través de estos programas, de los cuales en conjunto de estos tres sectores representan más del 50% del total de atenciones que se brindan en nuestra localidad.
1: De acuerdo con el director interino de Salud Municipal, Ricardo Hugo Aguilar Hernández, las zonas que más recurren a los servicios médicos son Lázaro Cárdenas, Mundo Nuevo y División del Norte, que representan poco más de la mitad de las atenciones brindadas durante este año. Detalló que Lázaro Cárdenas tiene demanda del 26.10% de las consultas, Mundo Nuevo con 15.30% y División del Norte con 9.5%, y estas tres colonias acumulan el 50.85% de las atenciones. Después son Ramón Bravo con 8.33%, Los Montes con 7.85%, Bravo con 7.60%, Tierra y Esperanza, Presidentes y Villarreal. El funcionario explicó que estos datos sirven como referencia para conocer dónde existe una mayor utilización de las clínicas y consultorios municipales.
2: O los pacientes de ciertas colonias son los que mayormente demandan los servicios de salud municipal. Las colonias de mayor demanda de servicios de salud municipal en lo que va del año en curso son la colonia Lázaro Cárdenas con un 26.10%, la colonia Mundo Nuevo con un 15.30%, la colonia División del Norte con un 9.45%, concentrado entre estas colonias el 50.85% de las atenciones. Se suman a estas colonias la colonia Ramón Bravo con un 8.33%, la colonia Los Montes con un 7.85%. ¿Me puedes dar la siguiente, por favor? La colonia Bravo con un 7.60%, la colonia Tierra y Esperanza con un 7.60%, la colonia Presidentes con un 7.18%, la colonia Villarreal con un 7.06% y servicios en otras diversas colonias el 6.35%. Esto nos da una idea o un parámetro para evaluar el servicio que se está otorgando a la comunidad a través de estas clínicas y los consultores de salud municipal, ya que en este mapa geográfico podemos notar que dentro de esas colonias se encuentran centros de salud de la Secretaría de Salud que también atienden a población abierta, mas sin embargo las personas por libre decisión y una mejor atención acuden a las clínicas y consultores de salud municipal.
1: Con imágenes de Emiliano Durán para Super Channel 12, Dianely Valdés.
0: 14 minutos a las 7 de la tarde. Con esta información es momento de hacer nuestra siguiente y última pausa comercial. Nosotros enseguida regresamos con la parte final del noticiario.
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1: Coahuila. Esta asignación vendrá acompañada con el impulso de diversos proyectos y eventos artísticos, así lo mencionó Alicia Bustamante García. La coordinadora regional de la dependencia detalló que entre ellos se busca seguir fomentando la participación activa de la ciudadanía en disciplinas culturales como la danza, la música, la literatura, entre otras, en aras de seguir consolidando el enfoque y el interés artístico de toda la comunidad. Finalmente, reconoció la iniciativa que ha mostrado la ciudadanía para presenciar y formar parte de los distintos eventos y programas organizados por la dependencia, lo cual se ve reflejado en una positiva respuesta a cada convocatoria.
2: Seguimos trabajando en eso, en conjunto ahora con nuestra nueva jefa, ¿verdad? La secretaria, la licenciada Leti Rodarte, que hace poco tomó el cargo, ¿verdad?, por parte del gobernador, y estamos pues muy contentos con su designación y esperando indicaciones para trabajar en conjunto a la orden de ella.
3: Mencionar que se tienen muchos proyectos para llevar a cabo esto.
2: Sí, vienen muchos proyectos muy buenos, vienen nuevas actividades para la Secretaría de Cultura, para todos los municipios, para los gestores, los artistas independientes, para todos aquellos que les gusta el arte y la cultura, va a haber mucha oportunidad.
3: Que en ese sentido, en un balance, sí se ha visto la buena respuesta de la gente, ¿no? La ciudadanía por participar en eventos, estar en eventos de cultura, o sea, se ve esa iniciativa de la gente.
2: Sí, así es. Así sí hay gente, sobre todo jóvenes, ¿verdad?, personas adultas, que están interesados en seguir promoviendo estos valores, en seguir pues demostrando lo que es el arte y la cultura en todas sus ramas.
3: Destacar que, bueno, aquí se mantiene la coordinación de la Secretaría para seguir apoyando en este tipo de...
2: Así género. Estamos a puertas abiertas para recibir cualquier propuesta y trabajar en conjunto con todos los municipios de aquí de la región.
1: Con imágenes de Víctor Paralelo, edición de Diego Marrujo para Super Channel 12, Gabriel Méndez Martínez. 7:10 de la tarde, y hablando justamente en temas que competen al crecimiento personal y académico de la ciudadanía, el municipio reiteró la invitación a toda la comunidad para que puedan formar parte, registrarse de los cursos de inglés totalmente gratuitos que ya están a punto de comenzar, los cuales se impartirán en diferentes niveles y en diferentes horarios en todos y cada uno de los centros comunitarios.
4: Con el propósito de que más niños y jóvenes tengan acceso a aprender otro idioma sin tener que trasladarse lejos de sus viviendas, el municipio...
1: dándole a conocer justamente los pormenores de lo que será estos cursos. Recuerde que son diversas modalidades, diversos niveles los que se tienen contemplados, y así también cada uno en un diferente centro comunitario, en un diferente horario. Los cupos son limitados, así que es importante que usted pueda tener en cuenta los horarios, los cupos limitados de cada nivel de inglés. Y bueno, esto se abona a lo que viene siendo también el compromiso del municipio por seguir apoyando académicamente hablando, en este sentido, al dominio de diversos idiomas. Recordar que no solamente es el inglés, es también el chino mandarín, que tendrá pues sus horarios, tendrá sus locaciones, tendrá su forma de impartir este curso, pero en lo que refiere al idioma de inglés y a su curso, aquí le tenemos los detalles.
4: Con el propósito de que más niños y jóvenes tengan acceso a aprender otro idioma sin tener que trasladarse lejos de sus viviendas, el municipio abrirá una nueva generación de cursos de inglés en los centros comunitarios. Cintia Villarreal, directora de Desarrollo Social, informó que las inscripciones ya están abiertas y las clases comenzarán el próximo 28 de septiembre, con diferentes horarios por la mañana y por la tarde. Los interesados pueden registrarse mediante el código QR publicado en las redes sociales de la Presidencia Municipal o acudir a las oficinas de Desarrollo Social para recibir información. Los cursos estarán disponibles en distintos centros comunitarios, donde cada ciudadano podrá elegir el espacio que se encuentre más cerca.
5: Tenemos abierta la convocatoria nuevamente para que aquellos que gusten inscribirse en los cursos de inglés de los diferentes centros comunitarios puedan inscribirse. Hay un código QR que viene en la publicidad, ya está ahí en las redes sociales de la Presidencia. Aquellas personas que gusten inscribirse también pueden ir a la Dirección General de Desarrollo Social y también al área de educación. Estos cursos, bueno, pues como ustedes pues ya han tomado algunas personas, estos cursos van a tener ya la graduación. Este mismo mes vamos a tener la graduación de la primera generación de los cursos de inglés, la próxima semana, si Dios quiere, creo que el día 28. Y pues bueno, ya también vamos a dar inicio a esta nueva generación, a esta segunda generación de cursos de inglés. Y bueno, nuestros cursos de chino mandarín también van a tener nuevos ingresos. Se va a dar También ingreso al curso de chino mandarín, el cual, bueno, se da en Casa de la Cultura. Aquí vemos el flyer donde ustedes pueden verificar en algún centro comunitario que les quede cerca de sus hogares. Hay diferentes horarios, hay turno matutino, turno vespertino, también en Casa de la Cultura y pues en los diferentes centros comunitarios donde pueden adquirir estos conocimientos, los niños, los jóvenes que deseen, estamos pues disponibles para que puedan registrarse a través de este código QR. Van a llenar los datos y van a decir ahí mismo en qué centro comunitario quieran asistir y pues bueno, estaremos iniciando ya próximamente nuestros cursos de inglés en esta segunda etapa a partir del 28 de septiembre.
4: Gracias. Y para el director de imagen. Con imágenes de Emiliano Durán para Super Channel 12, Dianely Valdés.
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6:55, temperatura en los 32 grados centígrados, bastante inusual esta temperatura hoy en el domingo, cierre del fin de semana, y nublada la tarde también en la ciudad de Piedras Negras. No obstante, es importante saber cómo se estará presentando el cierre del fin de semana en cuanto a condiciones climáticas. 25 grados centígrados, la temperatura mínima pronosticada para esta noche, 77 grados Fahrenheit, 0% de posibilidades de lluvia, aunado a un índice de humedad que se posiciona en el 39%. Ya para los próximos días, en el inicio de una nueva semana laboral, mañana lunes 21 de septiembre, esperaremos una máxima a los 38 grados centígrados, 100 grados Fahrenheit, 24 grados Celsius la temperatura mínima, un cielo que estará en su mayor parte caluroso, con vientos soplando a los 19 kilómetros por hora. No obstante, se tiene un 20% de posibilidades de lluvia para el día de mañana. Han predominado en un porcentaje mínimo, pero latentes las posibilidades de lluvia aquí en la región norte del estado. Veremos si se pueden concretar. Una de ellas, le mencionaba, será mañana lunes 21. Martes 22, 37 la máxima, 24 la mínima hacia la noche. En una fecha marcada en el calendario como el inicio de la temporada del otoño. Veremos si esto involucra o propicia que sigan bajando las temperaturas, sigan mejorando la condición, sobre todo del clima y en materia de calor. 0% de posibilidades de lluvia y viento soplando en los 32 kilómetros por hora. Miércoles, mitad de semana, 37 la máxima, 24 la mínima a la noche. Un día que estará en su mayor parte soleado y con viento soplando en los 28 kilómetros por hora. Y finalmente, en la antesala e inicio del fin de semana, jueves y viernes 24 y 25 de septiembre respectivamente, 36 grados la temperatura máxima para ambos días, 24 también la mínima para ambas fechas a la noche, cielos que estarán totalmente soleados y con ráfagas soplando en los 30 y 32 kilómetros por hora, dejando una muy ligera mejoría, pero reducción en las máximas que tendremos en materia de temperaturas para la próxima semana, según lo confirma el pronóstico del tiempo.

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1: Cuando faltan 3:07 p.m, es así como concluimos esta emisión nocturna de Telezúcalo en su edición dominical. Muchas gracias por habernos acompañado y haberse informado con nosotros. Recuerde que mañana las emisiones empiezan en punto de las 6:00 a.m. con nuestro compañero Héctor Sergio Barbosa. Mientras tanto, pásela muy bien, que tenga muy buenos días. Nosotros así nos despedimos. A nombre de todo este gran equipo de trabajo, nuestro compañero y la producción de Emiliano Durán, agradecemos que nos haya acompañado esta tarde. Pásela muy bien, que tenga muy buenas tardes.
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1: Duele el corazón. Vamos a mandarle salud, Ruso. Ahí anda, Ruso. Ruso. Ruso quería algo así como que algo de cumbia. Cumbia. Cumbia. ¿Qué quieres de cumbia? Esa que dice... Ay, se movió todo aquí. Hace mucho que no escucho esta. A ver, ¿qué te parece esta? Mira. Una así como que ya... Algo viejita. Rocococa.